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1: Y con Basilio Fergus y la canción Cisne Cuello Negro, les doy la bienvenida a esta nueva hora de programación aquí en La Voz de la Nostalgia, 1530 AM, el corazón de la radio. Soy Vivi González, quien les acompaña. Estoy bajo la dirección y programación de Juan Felipe Tobón. 7:12 p.m. Estás disfrutando de La Voz de la Nostalgia, aquí en los 1530 AM, el corazón de la radio.
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1: Así es, amamos a nuestros oyentes y amamos recibir sus reportes de sintonía y las solicitudes que hacen de esos éxitos que les gustan y que suenan aquí en La Voz de la Nostalgia. Voy a saludar a una de nuestras oyentes que nos dice: Viviana, buenas noches para ti y los oyentes de La Voz de la Nostalgia. Hoy quiero escuchar, por favor, a Juan Gabriel con la canción Así Fue. Mil gracias, linda noche. Beatriz, para ti también una excelente noche. Este reporte llega desde el municipio de Copacabana. 7:13 p.m.

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Mis desvelos por ti de Elio Roca, la canción que estábamos oyendo aquí en La Voz de la Nostalgia, 1530 AM, el corazón de la radio. 7 de la noche con 24 minutos.

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1: Oíamos Nunca Voy a Olvidarte de Bronco. 7:27, el corazón de la radio.

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0: No juegues más, mi amor, con Leonardo Fabio, la voz de la nostalgia. El corazón de la radio, la emisora más romántica de Medellín, 7 de la noche con 29 minutos.
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0: 7 de la noche con 32 minutos y llegamos al momento de esta hora de los tres a la vez aquí en La Voz de la Nostalgia 1530 AM, el corazón de la radio. Un espacio donde sabemos nuestros oyentes lo disfrutan al máximo porque es un solo artista o una agrupación con tres de sus grandes éxitos. Así que los invito a estar muy cómodos y disfrutar con los tres a la vez de La Voz de la Nostalgia.
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1: Un tres a la vez para recordar con la voz de Camilo VI. Tres canciones éxitos de él: Has Nacido Libre, Mi Mundo, Tú y Melina. 7:44 PM, La Voz de la Nostalgia, el corazón de la radio.

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1: Oíamos Yo te pido amor de Yuri. 7:48 PM. 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

0: Oíamos Paisaje de Franco Simone y ahora Te Vas de los Bukis. 7:56 PM, tengo por decirles mil gracias a todos nuestros oyentes que nos han dado la oportunidad de acompañarlos en estas horas de la tarde. Soy Vivi González, quien estuvo con ustedes bajo la dirección y programación de Juan Felipe Tobón. Invitación para que se queden disfrutando de Nostalgia Estelar y de toda la programación que tenemos en estas horas de la noche para todos ustedes. Muy buen descanso para quienes ya están por descansar, por ir a dormir, a reposar tranquilamente, y para aquellos que siguen en actividades, la mejor compañía siempre es La Voz de la Nostalgia, 1530 AM, el corazón de la radio.
1: Esta es la hora en La Voz de la Nostalgia. Son las 7:57 PM, La Voz de la Nostalgia, de la cadena radial Júpiter.
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1: 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Let's go to 1977. This song was written by Peter Beckett and J.C. Crowley. We remember the American group Player, Baby, Come Back. Vamos al año de 1977. Esta melodía fue escrita por Peter Beckett y J.C. Crowley. Recordamos a la agrupación norteamericana Player, Nena, Regresa.
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1: Now it's time to listen to the American rock band Firehouse on your album Hold Your Fire, When I Look Into Your Eyes. Ahora es tiempo de escuchar a la agrupación norteamericana Firehouse de su álbum Guarda Tu Fuego, Cuando Te Miro a los Ojos.

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5: Let's
1: finish today with a song from Sir Elton Hercules John, born Reginald Kenneth Dwight. The melody, Little Jenny. Finalizamos con una canción del señor Elton Hercules John. También se le conoce como Reginald Kenneth Dwight. Escuchamos esta melodía, Pequeña Jenny.
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1: Esta es la hora en La Voz de la Nostalgia. Son las 9:03. 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

0: Esta es la hora en La Voz de la Nostalgia. Son las 9:12. 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

0: Esta es la hora en La Voz de la Nostalgia. Son las 9:20. 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

0: Esta es la hora en La Voz de la Nostalgia. Son las 9 con 33 minutos. 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

0: Esta es la hora en La Voz de la Nostalgia. Son las 9:41. 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

0: Esta es la hora en La Voz de la Nostalgia. Son las 9:53. 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
2: Pinocho. Pinocho es una marioneta de madera que aparece en el libro de las aventuras de Pinocho, escrito por Carolo Caiodi. En la historia del carpintero Geppetto, que talla a Pinocho porque le faltaba un hijo, y este cobra vida. El hada azul le promete que, si se porta bien, lo convertiría en un niño de carne y hueso. Geppetto, el viejo carpintero, deseaba que su última creación, Pinocho, fuera una bonita marioneta de madera, que este fuera su niño y se convirtiera en un niño de verdad. El hada azul, no sin antes advertir a Pinocho que para ser un niño de verdad debería demostrar que era generoso, obediente y muy sincero. Sin embargo, Pinocho era mentiroso.
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0: Esta es la hora en La Voz de la Nostalgia. Son las 10 en punto. 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
2: Datos que probablemente no sabías. 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

0: Esta es la hora en La Voz de la Nostalgia. Son las 10 con 10 minutos. 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

0: Esta es la hora en La Voz de la Nostalgia. Son las 10 con 21 minutos. 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

0: Esta es la hora en La Voz de la Nostalgia. Son las 10 con 42 minutos. 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

0: Esta es la hora en La Voz de la Nostalgia. Son las 10. Con 51 minutos, La Voz de la Nostalgia, de la cadena radial Júpiter.
1: 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Objetos que nos facilitaron la vida desde nuestra infancia. Y te los recuerda Juan Felipe Tobón.
2: El cubo de Rubik. El cubo de Rubik es un rompecabezas mecánico tridimensional creado por el escultor y profesor de arquitectura húngaro Erno Rubik en 1974. Originalmente llamado cubo mágico, el rompecabezas fue licenciado por Rubik para ser vendido por Ideal Toy Company en 1980, año en el cual ganó el premio alemán al juego del año en su categoría de mejor rompecabezas. Hasta el 2020 se vendieron 450 millones de cubos en todo el mundo, convirtiéndolo no solo en el rompecabezas más vendido, sino que es considerado en general el juego más vendido en el mundo entero.
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1: Esta es la hora en la voz de la nostalgia. Son las 10 con 57 minutos. 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
3: Aprende a leer a las personas con su gesto sin que se den cuenta. 1. Las personas que cruzan las piernas tan pronto como se sientan tienden a tener fuertes ambiciones y actividades proactivas. 2. Las personas que tocan habitualmente su barbilla mientras hablan generalmente son cautelosas en sus actuaciones. 3. Aquellos que cruzan frecuentemente sus brazos sobre su pecho suelen tener opiniones fuertes, pero también pueden ser tercos. 4. Cuando alguien aparenta estar sorprendido por más de 3 segundos, definitivamente es un falso. 5. Si imitan tu lenguaje corporal, la conversación probablemente está yendo muy bien. 6. Si una persona se ríe demasiado, incluso por cosas tontas, está profundamente sola por dentro. 7. Finalmente, si su tono de voz interno sube y baja, es muy probable que estén interesados en lo que planteas.
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0: Esta es la hora en La Voz de la Nostalgia. Son las 11 con 11 minutos. 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

0: Esta es la hora en La Voz de la Nostalgia. Son las 11 con 20 minutos. 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

0: Esta es la hora en La Voz de la Nostalgia. Son las 11:33. 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

0: Esta es la hora en La Voz de la Nostalgia. Son las 11 con 40 minutos. 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

0: Esta es la hora en La Voz de la Nostalgia. Son las 11 con 50 minutos. 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

0: Esta es la hora en La Voz de la Nostalgia. Son las 11 con 58 minutos. 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

0: Esta es la hora en La Voz de la Nostalgia. Son las 12 con 11 minutos. 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

0: Esta es la hora en La Voz de la Nostalgia. Son las 12 con 21 minutos. 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

0: Esta es la hora en La Voz de la Nostalgia. Son las 12 con 33 minutos. 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

0: Esta es la hora en La Voz de la Nostalgia. Son las 12 con 40 minutos. 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

0: Esta es la hora en La Voz de la Nostalgia. Son las 12 con 50 minutos. 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
1: 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Objetos que nos facilitaron la vida desde nuestra infancia. Y te los recuerda Juan Felipe Tobón.
2: Juego deslizante con números. El rompecabezas deslizante con números, también conocido como rompecabezas 15 Plus, tiene una historia relacionada con Sam Loy y su ofrenda de un premio para resolverlo. Sam Loy afirmó haber inventado el rompecabezas entre 1891 y su muerte en 1911. En 1914, Loy realizó una variación irresoluble de rompecabezas. Loy ofreció un premio de 1,000 pesos a quien pudiera invertir el 14 y el 15 y lo llamó el rompecabezas 14-15.
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0: Esta es la hora en La Voz de la Nostalgia. Son las 12 con 58 minutos. 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

0: Esta es la hora en La Voz de la Nostalgia. Es la 1:10. 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

0: Esta es la hora en La Voz de la Nostalgia. Es la 1:23, La Voz de la Nostalgia, de la cadena radial Júpiter.
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0: Esta es la hora en La Voz de la Nostalgia. Es la 1:30. 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

0: Esta es la hora en La Voz de la Nostalgia. Es la 1:40. 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

0: Esta es la hora en La Voz de la Nostalgia. Es la 1:50. 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
1: Curiosidades. Objetos que nos facilitaron la vida desde nuestra infancia. Y te los recuerda Juan Felipe Tobón.
2: La emulsión de Scott, el trauma de muchos niños. La emulsión de Scott, un suplemento alimenticio a base de aceite de hígado de bacalao, fue creada en el siglo XIX por Alfred B. Scott y Samuel W. Bohn y se popularizó por sus propiedades nutricionales, especialmente en los niños. En 1876, los químicos Alfred B. Scott y Samuel W. Bohn comenzaron a comercializar la emulsión de Scott en Nueva York. La fórmula original incluía aceite de hígado de bacalao traído de Noruega, hipofocitos de Lima y soda. El aceite de hígado de bacalao es rico en vitaminas A y D, así como ácidos grasos y omega 3.
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0: Esta es la hora en La Voz de la Nostalgia. Es la 1:58, La Voz de la Nostalgia, de la cadena radial Júpiter.
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0: Esta es la hora en La Voz de la Nostalgia. Son las 2 con 10 minutos. 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

0: Esta es la hora en La Voz de la Nostalgia. Son las 2 con 22 minutos. 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

0: Esta es la hora en La Voz de la Nostalgia. Son las 2:30. 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

0: Esta es la hora en La Voz de la Nostalgia. Son las 2:42. 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

0: Esta es la hora en La Voz de la Nostalgia. Son las 2 con 51 minutos. 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
1: 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Objetos que nos facilitaron la vida desde nuestra infancia. Y te los recuerda Juan Felipe Tobón.
2: Grabar CD. El disco compacto o CD fue desarrollado por Philips y Sony y se comenzó a comercializar en 1982. El CD fue el primer sistema de grabación óptica digital. En 1979, Chotirata Doi y Kei Chomewer crearon el disco compacto. Sony presentó un disco óptico de audio digital en la Feria del Audio. En 1980, Philips y Sony presentaron prototipos del CD en la industria. En 1982, Philips y Sony comenzaron a distribuir discos compactos. El CD es un disco compacto de audio digital, CDDA. El CD es un sistema de reproducción de sonido que no se deteriora con su uso, y gracias a él, quebraron las disqueras.
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0: Esta es la hora en La Voz de la Nostalgia. Son las 2 con 57 minutos. 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

0: Esta es la hora en La Voz de la Nostalgia. Son las 3 con 10 minutos. 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

0: Esta es la hora en La Voz de la Nostalgia. Son las 3 con 21 minutos. 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

0: esa clase de mí?
1: Bastante bien. ¿Llevas mucho tiempo esperándome?
0: Un poco, pero te quiero mucho, mi amor.
1: Sí, pero por favor, apúrate que pueden vernos.
0: Bueno, pero ¿hasta cuándo vamos a seguir ocultando lo nuestro? ¿Es que no te das cuenta que

0: Esta es la hora en La Voz de la Nostalgia. Son las 3:32. 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

0: Esta es la hora en La Voz de la Nostalgia. Son las 3 con 40 minutos. 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

0: Esta es la hora en La Voz de la Nostalgia. Son las 3 con 53 minutos. 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
1: ¿Quieres saber qué opinan los turistas de Medellín?
2: La razón principal por la que estoy en Colombia es porque me enamoré de una colombiana, Marcela, que es ahora mi esposa. Nos conocimos por Facebook, fue un flechazo, por ella es que empecé a venir a Colombia. Y una vez que me enamoré del país, decidí que el negocio tenía que estar acá también. Mi mejor recuerdo de Colombia es difícil porque son muchos, pero si tengo que elegir uno, sería un amanecer con mi esposa en el Tayrona, en el parque de Tayrona, sentados en unas piedras viendo el mar, viendo cómo salía el sol. Es una cosa que no me voy a olvidar nunca. La frase colombiana que más me ha pegado es "qué pena con usted", que me parecía rarísimo cuando recién llegué, que la decían mucho, conté una vez que la decían 17 veces al día, y ahora termino yo usándola cada rato también. Lo que más me enamora de Colombia es sin duda su gente. En todos los países en los que yo he vivido, que han sido varios por mi trabajo, nunca me he sentido tan cómodo como en Colombia, nunca me he sentido tan bienvenido, tan aceptado, y esa es la principal razón por la que estoy acá.
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0: Esta es la hora en La Voz de la Nostalgia. Son las 3 con 58 minutos. 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

0: Esta es la hora en La Voz de la Nostalgia. Son las 4 con 11 minutos. 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

0: Esta es la hora en La Voz de la Nostalgia. Son las 4 con 21 minutos. 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

0: Esta es la hora en La Voz de la Nostalgia. Son las 4 con 32 minutos. 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

0: Esta es la hora en La Voz de la Nostalgia. Son las 4:42. 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

0: Esta es la hora en La Voz de la Nostalgia. Son las 4 con 51 minutos. 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

0: Esta es la hora en La Voz de la Nostalgia. Son las 5 en punto. 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
2: 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Sí. Expulsar gases indica que tu sistema digestivo está funcionando bien. ¿De dónde salen esos gases? En realidad hay dos grandes fuentes principales. El aire que tragas sin darte cuenta cuando comes rápido, hablas mucho mientras masticas, tomas gaseosa o usas pitillo o pajilla, tragas aire, parte sube como eructo, pero lo que no sale termina viajando por el intestino hasta que busca su salida. Las bacterias en tu intestino. 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No todos los gases huelen mal. El mal olor proviene de pequeñas cantidades de compuestos sulfatosos. Estos tienen azufre, que algunas bacterias producen al descomponer proteínas. Por eso, comidas como el huevo, brócoli, cebolla o repollo pueden hacerte soltar bombas inolvidables. ¿Cuántas veces es normal? 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Así que si pensabas que solo tú eras gaseoso, no te preocupes, es parte del ser humano, e incluso de los animales. ¿Cuándo preocuparse? 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
3: ¿Sabías que caminar es un aliado para tu salud? Pon mucha atención a estos beneficios según el tiempo. 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
1: Hola, muy buenos días, saludo cordial nuevamente con ustedes acá en los micrófonos de Radio Reloj en los 1080 de la AM, la voz de Antioquia en los 1200 de la AM y la voz de la nostalgia en los 1530 de la AM. Les acompañamos con mucho cariño en esta nueva mañana, dándole gracias a Dios por este nuevo día, este nuevo despertar, y pidiéndole por las necesidades de cada uno de nosotros. Mi Señor y mi Dios, mil gracias por tu presencia en mi vida. Gracias por haberme y mostrarme cuán grande es tu amor por mí. Gracias porque trajiste esperanza a mi vida. Hoy vivo con ilusión y con la seguridad de que estás siempre a mi lado. Te doy gracias por todo lo que tengo, porque siempre provees mis necesidades. Gracias porque me ayudas en los momentos de dificultad y me sostienes con tus brazos fuertes. Gracias a ti no tengo nada que temer. En ti está puesta toda mi confianza por siempre. Gracias te doy, Señor, por cada nuevo día que me permites vivir. Gracias por la bendición de poder ver y disfrutar tu obra maravillosa a mi alrededor. Gracias porque puedo escuchar la voz de mis seres amados y compartir momentos bonitos con ellos. Gracias por la salud que me das, porque aún en medio de las dificultades tú estás conmigo y me ayudas. No hay nadie como tú. Mi Dios, eres el Padre paciente y amoroso que me acompaña y me ayuda a ser una mejor persona. Tú me muestras cuál es el mejor camino a seguir y contigo siento paz y tranquilidad. Gracias porque contigo tengo vida abundante y la seguridad de la vida eterna. Gracias te doy, Señor, por todo esto y por lo mucho más que ya cada día he recibido de ti con múltiples bendiciones. Vamos a dialogar con los oyentes, la línea telefónica 475-7979. Muy buenos días.
2: Muy buenos días, don Luis Felipe.
1: ¿Quién habla?
2: María Foronda.
1: Doña María, ¿cómo está?
2: Muy bien, gracias a Dios, y usted, don Luis Felipe.
1: Muy bien, doña Margarita. Cuénteme, ¿en qué le colaboro?
2: Bueno, una paciente que tiene un tumor maligno en recto y adenocarcinoma en el recto inferior. Pues eso es como el mismo diagnóstico, pero a ella le dijeron que le iban a hacer, que no le iban a hacer cirugía, sino que le van a hacer quimioterapia y radioterapia para que no tenga que seguir, o sea, porque si no le toca, le colocan una colonoscopia, entonces ella va a tener una colonoscopia, no una, bueno, el caso es que a ella le colocan algo que sigue poposeando por el recto, ve por el recto, no por el abdomen. Sí, una colostomía, mejor dicho. Entonces ella pues como que quiere evitarse eso, a ver si es posible que con los alimentos que distribuyen se le puede quitar ese cáncer, porque es un cáncer prácticamente. Sí, señor.
1: Bueno, ¿y usted es médico, enfermera?
2: Auxiliar de enfermería, sí, señor.
1: ¿Y por qué se enreda explicando eso?
2: Señor.
1: Porque se enreda explicando eso si las enfermeras son unas tesas.
2: Sí, señor.
1: Bueno. Necesito que le demos el Alfimix. Son 2 cucharadas para tomar en un pocillo con agua. Se mezcla y se toma 2 veces al día durante 3 meses. Necesitamos la jalea de guanábana. 2 cucharadas, 2 veces al día por 2 meses. Todo esto es para tomar. Una cremita que se llama Biogel para aplicar a nivel rectal 2 veces al día hasta que termine la crema. Los óvulos de Pagua, 1 ovulito dentro del ano diario por 40 noches. La jalea de ciruela con tomate, 2 cucharadas, 2 veces al día por 2 meses. Y para el cáncer necesitamos el Retrovitón, 3 copitas al día, la primera en ayunas por 2 meses. Y el Parsin, 1 copita, 3 veces al día durante 2 meses.
2: Sí, señor.
1: Listo.
2: Y entonces ella no se tendría que hacer como ese procedimiento.
1: Pues si empieza el tratamiento y hace lo que le estoy diciendo, no lo necesita.
2: Ay, muchas gracias.
1: Si se empieza a tratar y después empieza el tratamiento, pues obviamente se va a demorar más, pero también va a ver los resultados.
2: Sí, porque también le dijeron que le podían hacer la quimioterapia y radioterapia para evitarle la cirugía.
1: Uh-huh.
2: Sí, señor. Sí, señor. Ah, bueno, yo le agradezco mucho.
1: Bueno, pues, que te vaya muy bien.
2: Muchas gracias, don Luis Felipe, que esté muy bien. Hasta luego.
1: Bueno, hasta luego. 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Más oyentes, muy buenos días.
3: Buenos días.
1: ¿Quién habla?
3: Margarita.
1: ¿Qué más, Margarita? ¿Cómo estás?
3: Bien, gracias. Contame. Mire, don Juan Felipe, para hacerte una consultica, sudo mucho, es mucho sudor, me da muchos mareos y, ¿sabe? Y unos calambres.
1: Uh-huh. Bueno, mire, cuando hay sudoración, no se vaya a asustar, pero cuando hay sudoración lo que está fallando es el corazón. Entonces necesitamos las goticas de Hipersir, 20 goticas para tomar, 20 goticas para tomar dos veces al día por 2 meses. La jalea de mandarina, 2 cucharadas, 2 veces al día por 2 meses. Vas a tomar el bonfar y el malambo, 2 cucharadas de cada uno en un pocillo con agua, se mezcla y se toma 2 veces al día durante 2 meses. El retrovitón, 3 copitas al día, la primera en ayunas por 2 meses. Y te vas a bañar con el jabotón de laurel todos los días hasta que termine esa pastica de jabón. En cuanto a los calambres, vas a tomar el Fortavit, 1 cucharada 2 veces al día por 2 meses. La jalea de tamarindo, 2 cucharadas 2 veces al día por 2 meses. Y el chitaque, 1 cucharada 2 veces al día durante 3 meses. Chitaque.
3: Bueno, señor, muchas gracias, muy amable.
1: Bueno, con mucho gusto.
3: Dios me lo bendiga.
1: Por ahora, cómase la cascarita de una mandarina mientras tiene a la mano los productos de Fitosalud.
3: Muchas gracias.
1: Bueno, que le vaya muy bien.
3: Hasta luego, chao.
1: Bueno, recuerde también el que tenga la presión alta, que desconfío, que crea que yo vine a engañar, coja la cáscara de una mandarina. Empiece a masticarla y a tragarla en el momento que tenga la presión alta y tómese nuevamente la presión en 5 minuticos. Le aseguro que le van a encontrar la presión como de un niño. Hágame caso a lo que digo si quiere tener una solución y mejorar su calidad de vida. No sufrir porque, ay, es que me dijeron que me voy a morir. Es que el médico me dijo que tenía 5 minutos de vida. ¿Y por qué estás tan triste? Porque es que se me dañó el reloj y ya, y me lo dijo hace como 4. No, pongan las pilas, todo tiene solución en la vida. 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Alguna cosita aprende. Hola, muy buenos días.
4: Buenos días.
1: ¿Quién habla?
4: Rosalba.
1: Rosalba, ¿qué más?
4: Bien, gracias a Dios, don Felipe.
1: ¿Cómo amaneces?
4: Bien.
1: Qué bueno. Y contame, Rosalba, ¿en qué te colaboro?
4: Ay, don Felipe, ya tengo un hijo que vive en Doradal. Y eso a tierra...
1: Y tiene mucho calor. Tiene mucho calor.
4: Por Puerto Triunfo. Y entonces
1: y claro, ya son con gas. No solo allá, sino en todo el país.
4: Y entonces me llamó ayer y me dijo que si, a ver si le daba algo casero mientras...
1: ¿Para alimentar un hipopótamo o qué?
4: No, eso está por allá.
1: ¿No le ha llegado un hipopótamo de Puerto Triunfo?
4: Ay, qué miedo, son iguales o miedosos.
1: ¿Mm?
4: Y que entonces que tiene orina que como amarillo y oscuro.
1: Uh-huh.
4: Y que él suda horrible. Y que entonces que a ver qué le podría mandar caserito. Y que al lado izquierdo en la de la cintura siente un leve dolorcito.
1: Por eso, y si se lo, si le va a mandar algo casero, ¿por qué no le mandaste uno de los productos de Fitosalud?
4: Pues,
1: usted no es la mamá, pues, no es la que le manda las cosas. 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Mire, necesitamos limpiarle los riñones con la jalea de piña y la jalea de sidra. 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
4: Sí.
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4: Sí.
1: La jalea de níspero. 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Y el ultragen. Si no, no le va a quitar ese dolor en las caderas. Caserito, que tome más líquido porque el cuerpo está deshidratado y por eso la orina tan amarilla y se le están dañando los riñones. Que no consuma banano, ni chocolate con leche, ni espinaca, ni pimienta mientras le llegan los productos. En cuanto a la sudoración, hay que atacar el corazón, hay que darle el Hipersir, el Bonfar y el Malambo, la jalea de mandarina, el chitaque, ¿y cuál me falta? Y el retrovitón, retrovitón, y que se bañe con el jabotón de laurel todos los días. ¿Listo? ¿Aló? ¿Aló, aló, aló, aló? Listo, con mucho gusto. Chao. 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Tenemos más oyentes. Buenos días. Buenos días.
5: Muchas gracias.
1: ¿Quién habla?
5: Aló.
1: ¿Quién habla?
5: Felipe, buenos días.
1: Buenos días, ¿quién habla?
5: Humberto.
1: ¿Qué más, Humberto? ¿Cómo estás?
5: Don Felipe, usted me mandó unos remedios para una enfermedad de hipoplasia de la próstata, pero desafortunadamente boté los daticos que me había dado como me tomaba los remedios. Entonces, a ver si me hace el favor y me volví a dar los que ya los compré.
1: Bueno, necesitamos la jalea de brócoli, 2 cucharadas para tomar únicamente en ayunas. Únicamente en ayunas durante 2 meses. Necesitamos el retrovitón, 3 copitas al día, la primera en ayunas por 2 meses. Necesitamos la jalea de níspero, 2 cucharadas, 2 veces al día por 2 meses. Necesitamos el chitaque, 1 cucharada, 2 veces al día durante 3 meses. Ultragen, 1 cucharada, 2 veces al día durante 3 meses.
5: Don Felipe, me hablo para mí, muchas gracias.
1: Dice mi hermano, que te vaya muy bien.
5: A usted.
1: Chao. 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Muchísimas gracias, amigos oyentes. José Alexander Gil Alzate en la asistencia técnica. Al frente de micrófonos, su amigo de siempre, Juan Felipe Tobón. Sigan en sintonía con La Voz de Antioquia en los 1200 de la AM y la programación especial de hoy. de 10 a 11 de la mañana, estoy en directo nuevamente acá en el dial 1200 AM, de 9 a 10 de la mañana acá en Radio Reloj, en los 1080 de la AM, la emisora de todas las horas, y de 12 del día a 1 de la tarde, estaría haciendo programa en La Voz de la Nostalgia 1530 AM, donde empieza a esta hora descorchando los añejos con lo mejor de la música romántica de los 60, de los 70, para que usted se le deleite con nosotros, compañía, una grata compañía, ahorita que va para la casa, para el colegio, para la universidad, para el trabajo, que se sienta bien acompañado. Muchísimas gracias, un resto de día muy feliz. Que Dios nos bendiga. Chao, chao.
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1: ¿Sabías que en Colombia hay un pueblo donde el tiempo parece detenerse? Es Vilichará, en Santander. Todo parece sacado de una pintura colonial. Fundado en 1705, conserva calles empedradas, casas encaladas, con techo de barro y un silencio que parece protegiendo la modernidad. Está declarado Monumento Nacional y es conocido como el pueblo más lindo de Colombia. Aquí se camina sin afán, se come pepitonia o arepa santandereana y el atardecer siempre llega con un cielo anaranjado que parece pintado a mano. Dicen que quien llega a Vilichará siempre quiere volver.
0: Apuesto que esto no lo sabías. Recuérdalo siempre, Colombia es de...

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1: El corazón de la radio. Buenos días, 6 de la mañana, 11 minutos. Comenzamos esta mañana maravillosa con Estela Núñez. No me arrepiento de nada. Y esta que termina de Camilo Sesto, Melina. Buenos días, buenos días, buenos días, buenos días para todos mis nostálgicos. Hoy miércoles, ya ombliguito de la semana, miércoles 16 de septiembre. Así que bienvenidos al recuerdo. Recuerdos bien guardaditos que ustedes tienen para dedicar hoy. Ya, y hoy es para descorchar, para dedicar y contemplar. Pongámosle música al recuerdo. Recuerdos bonitos. Llame a casa a un amigo, a un familiar y dedíqueles estas lindas canciones que te recuerdan, porque recordar es volver a vivir con Descorchando los Añejos. Damos gracias a Dios por un nuevo día. Hoy, miércoles, ombliguito de la semana. En el corazón de la radio, 6 de la mañana ya con 12 minutos, 13 minutos ya. Y los acompañaré hasta las 2 de la tarde con estas lindas canciones. A todos mis nostálgicos que se van levantando, levántense, levántense, levántense. Que en el 305-473-7772 solicitan sus canciones y nosotros con mucho gusto los complacemos a todos. Bienvenidos, bienvenidos pues al corazón de la radio, la voz de la nostalgia. Estamos descorchando los añejos. José Fernando López Monsalve los acompaña bajo la dirección, programación y coordinación de Juan Felipe Tobón. Aquí en la cadena radial Júpiter de Colombia, descorchando los añejos con todos ustedes. Bienvenidos.
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0: Juan Pardo con la canción Mi Guitarra y estamos descorchando los añejos para todos ustedes, mis nostálgicos de corazón, aquellos que guardan casetes, carticas y fotos amarillas. ¡Ay, qué delicia! Esta sigue siendo su casa. Aquí suena la banda sonora de su vida. Aquellas canciones que ustedes quieren descorchar. En La Voz de la Nostalgia. 305-473-7772. Nos saluda el señor Gustavo Echeverry desde el municipio de Río Negro, Barrio Sajonia. Buen día, me complace por favor con Los Tres a la Vez de Rodolfo Aicardi. Claro que sí. Con mucho gusto vamos a ir con los primeros tres a la vez del día. A las 6 de la mañana, 17 minutos aquí en el corazón de la radio. Saludamos muy especialmente a todos los que están en sintonía aquí en Medellín, Antioquia, Colombia, y todos los colombianos en el exterior que siempre siguen nuestra emisora, La Voz de la Nostalgia. No solo los colombianos, todos los que están en el exterior que nos sintonizan. Gracias, gracias. Gracias a todos por estar en la sintonía del corazón de la radio. Don Gustavo, aquí están sus tres a la vez, 6:17 minutos. 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
6: Colombia es un país lleno de rarezas que sorprenden al mundo entero. 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
3: En el Chocó se registra una de las mayores precipitaciones del planeta, con lluvias de 13.300 milímetros anuales. En el Chocó llueve, el cielo se derrama entero con más de 13.000 milímetros. Con más de 13.300 milímetros de agua al año, esta región no solo es una de las más húmedas del mundo, es un oasis biodiverso. Será por eso que en el Chocó todo florece con más fuerza.
6: Apuesto que esto no lo sabías. 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

0: Ahí estaba esta canción con Claudia de Colombia, Río Vadillo, a las 6:42 minutos. Levántense, mis nostálgicos. Miércoles 16 de septiembre. Si usted extraña a alguien, pues no se quede con las ganas. Dedíquele una canción, que es la forma más bonita de decir: todavía me acuerdo de ti. Así de sencillo. Y usted la puede solicitar en el 305-473-7772. También ustedes me pueden llamar. Marquen 604-475-7972 o finalizando en 7973. En el corazón de la radio estamos descorchando estas lindas canciones.
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0: Con y sin ti, Emilio José, a esta hora de la mañana, 6:46 minutos. Soliciten sus canciones, es totalmente gratis aquí, en La Voz de la Nostalgia.
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0: El corazón de la radio. Recuerden que hoy no pueden dar papaya y tampoco ningún día de la semana con el pico y placa en Medellín. Hoy miércoles 16 de septiembre del 2026. Aplica para los vehículos particulares con placas terminadas en 0 y 2. Para motos cuyos dígitos inicien en 0 y 2. Ok, para que no den el papayazo. Porque es que este partecito vale una platica. Y eso, mejor dicho, ay, ay, ay. No demos papaya con el tránsito y portémonos bien en nuestra ciudad para que tampoco tengamos inconvenientes con la policía. En la ciudad de Medellín, que tanto nos hacen favores y nos cuidan en nuestra ciudad. 6:47 minutos. Continuamos descorchando estas bellas canciones.
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0: A Ricardo Montaner con esta bella canción, Yo que te amé, canciones solicitadas por ustedes, mis nostálgicos. Canción de Ricardo Montaner, todas estas canciones las venimos disfrutando desde 1976 con este artista invitado aquí en Descorchando los Añejos.
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0: Saludamos muy especial a todos los que van llegando a nuestra sintonía. Miriam Rabe del barrio Robledo y desde Boston, Massachusetts. Allí se encuentra Freddy Medina, Daniel desde Robledo también. Jaime Castrillón desde el municipio de Guarne. Johnny Escobar se encuentra en Corozal, Sucre. Don Carlos Gustavo, Olga Palacio está en el barrio Manrique de la ciudad de Medellín. Robledo Aures presente. También Don Ramón, Beatriz Escobar. También está la señora Claudia Patricia desde el sector de Los Molinos. Y así sucesivamente van llegando y se van levantando nuestros nostálgicos. ¡Levántense, levántense!
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0: Ahí estaba Cecilia con la canción Adiós, adiós, en Descorchando los Añejos. Vamos a ir a nuestro WhatsApp, a ver quién está por estos lados. Buenos días.
1: Buenos días, buenos días.
2: Como siempre, reportando sintonía desde Boston, Massachusetts, John Freddy Medina.
0: Sí.
2: La invitación de hoy es muy sencilla. La invitación de hoy es a que apaguemos un poquito la loca de la casa. Y cuando digo la loca de la casa, lo digo de una manera muy respetuosa, es a que callemos un poquito la mente de todas esas cosas que nos atormentan, que claro, sobrepensamos demasiado. Nada, démonos un espacio para pensar en nosotros, desayunemos tranquilos, almorcemos tranquilos, desconectémonos un poquito de esa realidad exterior que a veces nos agobia y conectémonos con ese yo interior que tanto nos necesita.
0: Sí, señor.
2: Hoy quisiera saber si me puede complacer con una canción de Vicky que se llama Y Nunca Comprendí.
0: Ajá.
2: Muchas, muchas gracias. Un feliz día para todos. Y bueno, ya estamos en el ombligo de la semana, es decir, que esta semana se parte.
0: Sí, señor.
2: Ya que viene como una segunda parte de la semana, esperemos que sea mucho mejor que lo que fue el comienzo. Gracias. Ajá. De nuevo.
0: Claro que sí, hombre. Freddy Medina desde los Estados Unidos. En Boston, Massachusetts, nos da esta bella reflexión y este bonito mensaje que nos da desde el otro lado del charco, como decimos nosotros, los paisas. Claro que sí, John Freddy, soltemos, soltemos. Ustedes no se dejen arrebatar su felicidad, que es solamente suya. No dejen de sonreír ni pasar bueno para que los demás se diviertan por ustedes. Jamás, jamás. Siempre sean ustedes auténticos y continuamos disfrutando de estas bellas canciones. Aquí está su canción, Freddy, y Nunca Comprendí con Vicky.

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0: y seguimos descorchando los añejos. Un gran amor y nada más, Nicolás Di Bari, a esta hora de la mañana. Vamos a nuestro WhatsApp. Buenos días, buenos días.
1: Buenos días, José Fernando.
0: Hola.
1: ¿Cómo estás?
0: Bien.
1: Tan amable, ¿me puedes regalar Mateo Balboa? Me regalas Dudas sin razón.
0: Ajá.
1: Muchas gracias.
0: Sí.
1: Feliz día.
0: Ah, igualmente para usted, señora Miriam. Ella es Miriam Rabe del barrio Robledo de la ciudad de Medellín. Y ella quiere descorchar Dudas sin razón con Mateo Balboa aquí. En la voz de la nostalgia, el corazón de la radio.

0: Ahí estaba pues Duda Sin Razón con Mateo Balboa en el corazón de la radio, 7 de la mañana con 19 minutos, hora de ir con los tres a la vez. Claro que sí, aquí en Descorchando los Añejos, la señora Luz desde el barrio Belén Aliadas ha tenido la bondad de en el 305-473-7772 solicitarlos. Y con mucho gusto, aquí están los tres a la vez de la hora para la señora Luz en el barrio Belén Aliadas. Gracias por preferirnos.
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0: Ahí estaban los terrícolas con los tres a la vez. ¿Qué será de mí? Segunda canción, Vivirás. Y esta tercera que termina, Contigo, mi amor, en el corazón de la radio. 7 de la mañana ya con 30 minutos. No se me vayan que ya regresamos.
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0: Yo no te hago falta, nos interpretaba Ana Gabriel. La canción anterior de José José, Amor, Amor, solicitada por ustedes, nuestros oyentes, con don Daniel desde el barrio Robledo de la ciudad de Medellín. Estamos descorchando los añejos.
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0: Corazón mágico. Django nos interpretaba Corazón mágico cuando ya en 10 minutos son las 8 de la mañana. Levántense, levántense, pues, mis nostálgicos. Animémonos, animémonos en este ombliguito de la semana, miércoles 16 de septiembre. 305-473-7772 es nuestra línea de WhatsApp para que ustedes dejen estas bellas canciones del recuerdo.
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0: Antídoto, José Vélez nos interpretaba esta bella canción que ustedes mismos solicitan en el corazón de la radio, La Voz de la Nostalgia.
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0: 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Grupo ABBA nos interpretaba la canción Chiquitita, canción que le encanta a Don Octavio López allá en el Alto de Las Palmas. Gracias por todos los que llegan a nuestra sintonía del corazón de la radio. Los voy atendiendo poco a poco. Ese WhatsApp está a reventar. Claro que sí, muchas gracias a todos los que han llegado a nuestra sintonía del corazón de la radio. Ya son las 8 de la mañana. Vamos a desayunar bien delicioso. Buen provecho para todos los que están desayunando, los que ya desayunaron, los que están pensando, las señoras que están pensando, ¿qué hago de almuerzo hoy, por Dios bendito? Claro que sí, con mucho gusto. Que la mente les fluya bonito. Ya regresamos.
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1: El corazón de la radio, claro que sí, pero tú no estás. Nos interpretaba Luis Miguel, más bien Luis Ángel. Y Franco De Vita estaba con Aquí estás otra vez. Aquí estás otra vez, 8 de la mañana, 10 minutos. A ver, hombre, yo voy despachando este WhatsApp. Elsie Grisales, desde el municipio de Abejorral, con muchísimo gusto. Con mucho gusto. A ver, dice, buenos días, qué pena yo molestarlos tanto. Pero es que esa emisora tan chévere, uno se vuelve adicto. Nuevamente, felicitaciones, por favor, los tres a la vez. Ay, con mucho gusto, claro que sí. Deme 5 minuticos, yo la complaceré con los tres a la vez. La señora Luz, Freddy Zapata, desde el barrio Belén, también está en la sintonía. Claro que sí, la señora Beatriz, don Ramón Mejía, John Freddy. Gracias, gracias a todos, gracias, claro que sí. Con mucho gusto, vamos en un orden de llegada. 8 de la mañana, 11 minutos, estamos descorchando los añejos. La voz de la nostalgia, el corazón de la radio.

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1: Claro, levántense, levántense, dejen la perecita, vamos de una buena vez con estas bellas canciones Descorchando los Añejos en el corazón de la radio. Hola, hola, hola. Cristina, Cristina Celis desde el barrio Laureles de la ciudad de Medellín. Ella quiere escuchar Sé Cómo Duele con Karina. Aquí en La Voz de la Nostalgia los complacemos a todos.

0: Ahí estaba. Sé cómo duele con Karina a las 8 de la mañana, 18 minutos. Todos los colombianos en el exterior, un saludo muy especial para ellos. Y aquí está, claro que sí, usted lo ha pedido. Elsie Grisales, muchas gracias por estar en la sintonía del corazón de la radio desde el municipio de Abejorral. Los tres a la vez, a las 8 de la mañana, 19 minutos. Buenos días, buenos días. Estamos descorchando los añejos en el corazón de la radio.
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0: Ahí tenemos los tres a la vez con Raúl Santi. Ya me voy. En la número uno, un amor en cada esquina. Esta que termina, basta ya. Gracias a Elsie Grisales desde el municipio de Abejorral. Solicitud dicha y hecha, escrita por ella. En el corazón de la radio estamos descorchando los añejos. No se vayan que ya regreso.
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0: Cristian Castro con la canción Nunca Voy a Olvidarte. A las 8 de la mañana con 41 minutos, ustedes mismos descorchan los añejos aquí en La Voz de la Nostalgia, 1530 AM.
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0: Cuando un amor se va, Leo Dan nos interpretaba a esta hora de la mañana. Continuamos en Descorchando los Añejos. Gracias a todos los que van llegando a nuestra sintonía. Adriana María, del barrio Belén Rincón. Lo mismo que Gloria Elsie, del municipio de Sabaneta.
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0: En el corazón de la radio, Adriana María Cifuentes desde el barrio Belén Rincón. Ella solicita a Jorge Lavat con Desiderata a esta hora de la mañana.
2: Camina plácido entre el ruido y la prisa y piensa en la paz que se puede encontrar en el silencio. En cuanto sea posible y sin rendirte, mantén buenas relaciones con todas las personas. Enuncia tu verdad de una manera serena y clara y escucha a los demás, incluso al torpe e ignorante. También ellos tienen su propia historia. Esquiva a las personas ruidosas y agresivas, ya que son un fastidio para el espíritu. Si te comparas con los demás, te volverás vano y amargado, pues siempre habrá personas más grandes y más pequeñas que tú.

Disfruta de tus éxitos lo mismo que de tus planes. Mantén el interés en tu propia carrera. Por humilde que sea, ella es un verdadero tesoro en el fortuito cambiar de los tiempos. Sé cauto en tus negocios, pues el mundo está lleno de engaños. Mas no dejes que esto te vuelva ciego para la virtud que existe. Hay muchas personas que se esfuerzan por alcanzar nobles ideales. La vida está llena de heroísmo. Sé sincero contigo mismo. En especial, no finjas el afecto y no seas cínico en el amor. Pues en medio de todas las arideces y desengaños, es perenne como la lluvia. Acata dócilmente el consejo de los años, abandonando con donaire las cosas de la juventud. Cultiva la firmeza del espíritu para que te protejan las adversidades repentinas. Muchos temores nacen de la fatiga y la soledad. Sobre una sana disciplina, sé benigno contigo mismo. Tú eres una criatura del universo. No menos que las plantas y las estrellas, tienes derecho a existir.

Por eso debes estar en paz con Dios, cualquiera que sea tu idea de Él. Y sean cualesquiera tus trabajos y aspiraciones, conserva la paz con tu alma en la bulliciosa confusión de la vida. Aún con toda su farsa, penalidades y sueños fallidos, el mundo es todavía hermoso. Sé cauto, esfuérzate por ser feliz.

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0: Ahí tenemos la canción de boda con Demi Rusos a esta hora de la mañana. 8:56 minutos ya. Se va a terminar descorchando los añejos. Pero continuamos con muy buenas canciones en Buenos Días Nostalgia.
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0: Hoy me llamará Juan Bau en el corazón de la radio a esta hora de la mañana, 9 de la mañana, en punto, en la voz de la nostalgia. El corazón de la radio. No se me vayan que ya regresamos.
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3: Pues a ver, Colombia me parece que es un país muy divertido por lo que se escucha de... Lo que sí, me gusta mucho el acento colombiano. ¿Parcero? ¿Dices parcero?
4: Parcero. Allá usted dice tío.
5: Les mando un muy cordial saludo desde Cuera, Suiza. Y quiero invitarlos a que conozcan Medellín, la ciudad de la eterna primavera, con la cultura colombiana, con su música, con los restaurantes, las tiendas y, lo mejor de todo, lo que no hay en ningún otro lado del mundo, la gente. Porque la gente paisa, la gente de Antioquia, de Medellín, no se encuentra en ningún otro lado del mundo. 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
1: Con Bordon 4 disfrutamos a esta hora de la mañana en Buenos Días. En buenos días, nostalgia en el corazón de la radio, la voz de la nostalgia, 9 de la mañana, 10 minutos.
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0: La indiecita Janet con la canción Frente a Frente en Buenos Días. Buenos días, buenos días, nostalgia. 305-473-7772. Y ustedes solicitan sus canciones.
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0: Tony Landa con la canción Adiós en el corazón de la radio, 9:21 minutos. Gracias por todos los que van llegando a nuestra sintonía. Estamos en Buenos Días Nostalgia. Buenos días, buenos días, buenos días.
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0: Esa canción de Mamá Vieja era con Germain de la Fuente y Los Ángeles Negros. Aquí en Buenos Días, Buenos Días, Buenos Días Nostalgia. Hola, buenos días, estoy con mi hermana Noemí y deseamos escuchar los tres a la vez. Con Rafael, claro que sí, señora Gloria Elsi, y está disfrutando de esta mañana maravillosa de miércoles, ombliguito de la semana con su hermana Noemí. Gracias por estar en la sintonía del corazón de la radio. Aquí están sus tres a la vez.
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0: Este era Miguel Gallardo con esta canción. Otro ocupa mi lugar en el corazón de la radio. Canción muy verídica. A las 9:42 minutos, saludamos a los que van llegando a nuestra sintonía. Allí se encuentra la siderense Clara. Clarita está en el corazón de la radio desde el municipio de La Estrella. Ella solicita la canción de José José con Cristian Castro, que la cantan juntos en concierto. Ya lo pasado pasó. Oh, aquí está, con mucho gusto.
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0: Hoy la vi pasar, más bien, con Rocío Dúrcal, aquí en el corazón de la radio. Continuamos en buenos días, nostalgia. Gracias a la señora Adriana Lucía, que está en Belén, las playas. Gracias por la sintonía.
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0: Nino Bravo con Cartas Amarillas a esta hora de la mañana, 9:54 minutos ya en el corazón de la radio. Ustedes pueden solicitar estas bellas canciones en nuestro WhatsApp 305-473-7772. Se lo digo despacio para que me escriba y solicite sus canciones.
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0: Ese es Grupo Pecos con esta linda canción Esperanzas a las 9:49 minutos ya en el corazón de la radio. No se me vayan que ya regresamos.
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0: Si tú me llevas, Charlize Aznavour nos interpretaba a esta hora de la mañana. Canción solicitada por Adriana Lucía desde Belén, Las Playas, en el corazón de la radio. 10 de la mañana con 7 minutos ya en Buenos Días. 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

0: Salvatore Adamo con esta gran canción, La Noche. En el corazón de la radio, la voz de la nostalgia, 1530 en AM.
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0: tantos deseos de ella con iPod. A esta hora de la mañana, 10 de la mañana con 15 minutos, ya 16. Nos vamos a ir con los tres a la vez de la hora aquí en el corazón de la radio, la voz de la nostalgia.
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0: Ahí teníamos el 3 a la vez con el monstruo de Juan Gabriel. A esta hora de la mañana, yo no nací para amar, nadie nació para mí. La primera canción, yo no nací para amar. En esta segunda, siempre en mi mente. Y la tercera que termina, pero qué necesidad, para qué tanto problema. Mejor dicho, aprendamos a vivir, amarnos siempre y a querer la vida. A cada momento, hora, minuto, segundo, ahí estaban los tres a la vez con Juan Gabriel en el corazón de la radio. 10 de la mañana con 30 minutos. No se vayan que ya regresamos.
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La música une nuestras almas en libertad y aquí en La Voz de la Nostalgia los complacemos a todos. La solicitud de la señora Claudia Patricia desde Belén. Sector Los Molinos, ya quiere escuchar la canción Será con Ricardo Montaner aquí en el corazón de la radio. 10 de la mañana, 33 ya.

0: Ahí estaba pues Ricardo Montaner con esta canción. Será 10 de la mañana, 37 minutos. Estamos en Buenos Días. Buenos días. Buenos días, nostalgia.
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0: Ellos son ricos y pobres. Con la canción Será Porque Te Amo, en la voz de la nostalgia, el corazón de la radio. Escríbanme, escríbanme, claro que sí.
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Amante bandido, Miguel Bosé a esta hora de la mañana. Continuamos disfrutando de estas bellas canciones aquí en Buenos Días, Buenos Días, Buenos Días, Nostalgia. A todos los complacemos, 10:46.

Ese es Billy Pontoni con José de la Cruz. Canciones de 1972 y la recordamos aquí en el corazón de la radio, la voz de la nostalgia. 10 de la mañana con 50 minutos y continuamos recordando estas lindas canciones. Adriana Lucía, espero que haya disfrutado de esta canción de Belén, las playas que se encuentran en la sintonía del corazón de la radio. 10 de la mañana, 51 minutos, la voz de la nostalgia.

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0: Y si no es varón, ay, ay, ay. El trío, ahí teníamos al trío San Javier. ¿Será varón? ¿Será mujer? ¿De quién será? A las 10 de la mañana, 57 minutos. En buenos días, nostalgia. No se les olvide reír por nada del mundo.
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0: Amada Amante, con el grupo Los Galos, que lo disfrutamos a esta hora de la mañana, 11 de la mañana ya, con 2 minutos. No se vayan, ya regresamos.
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3: La música une nuestras almas en libertad. Menos mal que existe la música. 11:38. Saludamos a los colombianos en el exterior. Allí se encuentra en Madrid, España, Blanca Ruth López. Está con su mamacita María Teresa y toda su familia disfrutando de estas lindas canciones. Y de Madrid regresamos acá, a la ciudad de Medellín, en el barrio Robledo, en el norte de nuestra ciudad. Allí está Miriam Rabe. Ella solicita los tres a la vez de la hora, a las 11:39. Claro que sí. Muchas gracias por preferirnos.
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0: Bueno, a ver, este era el 3 a la vez de la hora con Guillermo Dávila. La primera canción, Yo necesito más de ti. La segunda, Cuando se acaba el amor. Cuando se acaba el amor con Guillermo Dávila. Y esa tercera que termina, Me retaste a quererte. Canciones solicitadas por la señora Miriam Rabe del barrio Robledo de la ciudad de Medellín. Estamos en buenos días nostalgia. Preparen lápiz y papel, porque ya en esto viene Fito Salud.
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0: Buenos días a la señora Olga, que se encuentra en el barrio Aranjuez y está desde bien temprano con el corazón de la radio. Natalie, con los hermanos Arriagada, ella ha solicitado esta linda canción aquí en La Voz de la Nostalgia.

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0: Feliz.
1: Gracias por preferirnos.
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3: Hola, ¿qué tal? Muy buenos días. Saludo cordial nuevamente con ustedes acá en los micrófonos de La Voz de la Nostalgia en los 1530 de la AM. Les acompañamos José Fernando López en la asistencia técnica y al frente de micrófonos, su amigo de siempre, Juan Felipe Tobón, con una invitación muy especial para que participe con nosotros y aclare sus dudas a través del 475-7972 y el 475-7973. Cualquier inquietud, cualquier dificultad de salud que tenga, bienvenida a esta hora. 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Vamos a darle gracias a Dios, a pedir por la necesidad de cada uno de nosotros. Oiga, todo el mundo está asustado con esa IA, porque ya los que crearon la IA dicen que se está yendo en contra de ellos y hablan que la misma IA va a destruir al mundo. No, pero ¿sabe qué es lo teso? Porque necesitan los equipos, necesitan enfriarse, y para poder enfriarse necesitan agua, y el agua, o sea, que lo primero que tiende a hacer es acabar con el agua. Es que la gente es muy bruta, hermano. ¿Ah? Se ponen a inventar a alguien superior a ellos, ¿ah?, para que los destruya. Así es la vida. Bueno, y aquí apoyando que estudien IA, que no sé qué, que hagan IA. Señor, yo como peleo todos los días con la IA, yo todos los días peleo con la IA porque no sabe un carajo, puras mentiras que le meten a uno. Señor, en el silencio de este día, de esta tarde que comienza, vengo a pedirte paz, prudencia, fuerza. Hoy quiero mirar el mundo con ojos llenos de amor, ser paciente, compasivo, dulce, prudente, ver por encima de las apariencias a tus hijos como tú mismo las ves, y así no ver más allá del bien, así como tú lo ves. Cielos a toda calumnia, guarda mi lengua a toda maldad, que solo los pensamientos caritativos permanezcan en mi espíritu, que sea benévolo y alegre, que todos los que se acerquen a mí sientan tu presencia. Revísteme de ti, Señor, y que a lo largo de este día te irradie en todo lo que haga y todo lo que diga. Vamos a dialogar con nuestros oyentes. 475-7972. 475-7973. 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Muy buenos días.
4: Muy buenos días, ¿cómo está?
3: Muy bien, ¿con quién hablo?
4: Con Flor María Capié.
3: Hola, Flor, ¿cómo estás?
4: Muy bien, ¿y usted qué ha hecho?
3: Todo muy bien, trabajando mucho.
4: Ay, vea, es que pido un favor, porque es que hace por lo menos un año yo tengo una enfermedad que nadie me la ha podido curar. Yo me hago exámenes y de todo, y me salen que tengo la bacteria, que tengo esto, yo tengo EPO. Y es una flema, es una como una baba que yo he hecho, y me ahoga en la garganta, no puedo respirar. A ratos no respiro bien. Y a mi nieta, que Manuela también lo llamó a usted, ya compró la fórmula, le dijeron, Manuela, que ¿cómo se llamaba este? ¿Un globo qué?
5: Globo
4: faringe. Globo faringe. Y yo no puedo respirar, y es una baba, y no sé si es de una bacteria, no sé de qué es, si es del pulmón o de qué.
3: Bueno, mi amor, vea, necesitamos el Fitogel. Son 3 copitas al día para tomar, 2 veces al día durante 2 meses, Fitogel. Necesitamos el Isomel, 1 cucharada 2 veces al día durante 3 meses, Isomel. Necesitamos el Hipersir, 20 goticas para tomar, 2 veces al día por 2 meses. Necesitamos la jalea de guayaba con rábano, 2 cucharadas 2 veces al día por 2 meses. El Lanur, 1 cucharada 2 veces al día por 2 meses. Ese Lanur te va a limpiar la tráquea para que no te impida tragar o respirar y para que no tengas esa baba tan espesa. El Super K, una cucharada dos veces al día durante 3 meses.
4: Sí.
3: Y para el reflujo necesitamos la jalea de guineo, 2 cucharadas dos veces al día por 2.
4: Sí.
3: Siboney, una cucharada dos veces al día durante 3 meses. Royal, una cucharadita tintera diluida en un pocillo con agua, se toma 2 veces al día por 2 meses. Y el Ultragen, 2 cucharadas al día, la primera en ayunas por 2 meses.
4: Ay, pues, doctor. Y para la, porque yo soy muy nerviosa, muy depresiva, lo hace que tengo eso.
3: Pero tranquila que con esto te vas a curar. Mira, ay, para la depresión necesitas la jalea de guineo.
4: Ah, bueno,
3: dos cucharadas dos veces al día. Perdón, la jalea de curú y la jalea de pomelo. Una cucharada de cada una en un vaso o en un pocillo con agua.
4: 2 juntas, las junto.
3: Sí, se mezcla y se toma 2 veces al día por 2 meses, curú y pomelo.
4: Sí.
3: Fortavit, una cucharada 2 veces al día por 2 meses. Bemba, una cucharada 2 veces al día durante 3 meses.
4: Sí.
3: Y el Big Factor, 2 cucharadas en agua o jugo, 2 veces al día durante 3 meses.
4: Bueno, doctor.
3: Bueno, pues.
4: Doctor, que Dios me lo llene de bendiciones.
3: Bueno, mi amor, ánimo, pues. Si me llama y me da el testimonio.
4: Bueno,
3: me da el testimonio que yo sé que con eso se cura, listo.
4: Sí, pero ese es del pulmón, ¿o de qué, doctor?
3: Ahí le mandé para el pulmón, le mandé para el reflujo y le mandé para el sistema nervioso.
4: Bueno, doctor, Dios lo bendiga.
3: Bueno, ánimo, pues. Dios la bendiga, pues.
4: Bueno.
3: Chao. 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Muy buenos días.
5: Hola, buenos días.
3: ¿Quién habla?
5: Hablas con Margarita del municipio de Sabanet.
3: Hola, Margarita, ¿cómo estás?
5: Muy bien, yo estoy, ¿usted?
3: Muy bien, contame.
5: Doctor, mira, esto lo que pasa es que yo hace aproximadamente 5 meses que vengo con mucho dolor de cabeza y a mí me han hecho exámenes y me ha salido que tengo neuralgia occipital y migraña crónica. Me han mandado medicamentos, pero la mejoría en realidad ha sido muy poca.
3: Bueno, ya necesitamos la jalea y la jalea de pomelo. Una de cada una en un vaso o en un pocillo con agua.
5: Sí, una cucharada.
3: Una cucharada de cada una en un vaso con agua, ¿se mezcla?
5: Sí.
3: Se toma 2 veces al día. Durante 2 meses. Fortavit, una cucharada 2 veces al día por 2 meses.
5: Una cucharada.
3: 2 veces al día por 2 meses, Fortavit.
5: Sí.
3: Bemba, una cucharada 2 veces al día durante 3 meses.
5: Bemba.
3: Bemba.
5: ¿Tres al día?
3: Sí.
5: ¿Por cuántos meses?
3: Por 2 meses.
5: Por 2 meses. Sí.
3: Necesitamos el Big Factor, 2 cucharadas en agua o jugo, 2 veces al día por 3 meses.
5: Por 2 meses.
3: Listo. ¿Con eso tenés?
5: Ah, bueno, muchísimas gracias para conseguir esto.
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5: Sí.
3: ¿Cómo se llama tu hija? ¿Cómo se llama tu hija?
5: No, son para mí.
3: No, pero ¿cómo se llama tu hija?
5: ¿Hija?
3: Sí.
5: No, yo no tengo hija.
3: Entonces, ¿con quién estaba peleando?
5: Con una compañera de trabajo.
3: ¿Con una compañera? ¿Y cómo se llama la compañera?
5: Ella se llama Natalia.
3: Natalia, hola.
6: Hola, ¿cómo ¿cómo está, doctor?
3: ¿Cómo te va?
6: Muy bien, ¿y usted, doctor?
3: Muy bien, ¿le puedo pedir un favor?
6: Sí, cuéntame.
3: Dele un abracito a su compañera y dígale que la quiere mucho.
6: Bueno, doctor.
3: Hágale, no peleen, ¿listo?
6: Bueno.
3: Dios me la bendiga, mi amor.
6: Doctor, yo le hago una pregunta.
3: Cuénteme.
6: Yo tengo hipotiroidismo, de la que me engorda, ¿yo qué puedo
3: tomar? Por eso estabas peleando.
6: Sí.
3: Para el hipotiroidismo o para la tiroides en general, necesitamos las tres jaleas, que son zanahoria.

0: día por 3 meses. Y dentro de un mes te tomas el Calfar, 2 cucharadas en agua o jugo, 2 veces al día por 3 meses. ¿Listo?
1: Listo, doctor, le agradezco mucho.
0: Bueno, mi amor, Dios la bendiga, pues.
1: Bueno, amén, a usted también.
0: Chao, que te vaya muy bien.
2: Hasta luego, doctor, muchas gracias.
0: Bueno, mi amor, que les vaya muy bien. Me pone la queja si no le dan el abracito.
2: Bueno, pues. Llamo, le cuento.
0: Hágale pues, mi amor. Chao.
2: Hasta luego.
0: Bueno, se ponen a pelear y después las mandan sin zapatos para la casa. ¿Ah? Ahí está la línea telefónica, 475-7979, 475-7979. Y pelear con mujeres sí que es complicado, porque siempre tienen la razón, ¿sí? ¿Quién sabe qué pleito tuvieron? Y ahí se calmaron las broncas. Hola, buenos días.
3: Buenos días.
0: ¿Quién habla?
3: Yo hablo Iván.
0: ¿De dónde, Iván?
3: De aquí a Medellín.
0: Contame, Iván, ¿en qué te colaboro?
3: Vea, yo tengo en este momento azúcar muy alto y tengo problemas de presión intenso.
0: Hermano, no le he entendido un carajo. Quítele el altavoz o el manos libres al celular para poderle escuchar. ¿Listo?
3: Ahí.
0: Hágale.
3: Ahí me escucha.
0: Hábleme.
3: Vea, don Felipe, yo tengo problemas de hipertensión y ya voy a ser casi prediabético. Entonces, ¿qué me recomienda?
0: Vea, necesitamos el Bonfar y el Malambo. 2 cucharadas de cada una. Bonfar y Malambo. Bonfar y Malambo. Bonfar y Malambo.
3: Bonfar y Malambo, sí.
0: Sí. 2 cucharadas de cada una en un pocillo con agua. Se mezcla, se toma 2 veces al día por 2 meses. Necesitamos el Hipersir, 20 goticas para tomar 2 veces al día por 2 meses.
3: Hipersir.
0: Jalea de mandarina, 2 cucharadas 2 veces al día por 2 meses. Jalea de mandarina.
3: Jalea de mandarina. Sí.
0: Chitaque, 1 cucharada 2 veces al día por 3 meses.
3: Chitaque.
0: Chinois, 1 cucharada 2 veces al día durante 2 meses. Chinois. Ferrovit, 1 cucharada 2 veces al día por 2 meses. Ferrovit. Y el Lavil, 1 cucharada 2 veces al día por 2 meses.
3: Lavil. Yo tengo para comentarle que yo tuve problemas de próstata. ¿Puedo tomar todo esto?
0: Claro que sí.
3: Yo tuve radioterapia de próstata.
0: Sí, señor. Usted no está consumiendo basura, está consumiendo alimentos.
3: Ah, bueno. Don Felipe, le quedo muy agradecido.
0: Bueno, pues que le vaya muy bien.
3: Bueno, usted mejor a usted.
0: 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Más oyentes, buenos días.
4: Buenos días.
0: ¿Quién habla?
4: Habla Inés de una vecina del municipio de Titiribí.
0: ¡Ah, qué bueno! Un saludo para la gente en Titiribí, Antioquia.
4: Muchas gracias, don Felipe.
0: ¿Y cómo se llama la vereda?
4: La Montañita.
0: La Montañita. ¿Has comido empanadas allá donde, ¿cómo es? ¿Donde Adelita?
4: Ah, sí, señor.
0: Sí, salúdame a Adelita.
4: Ah,
0: ¿él es fiel oyente?
4: Ah, sí, señor. Ella me dice que ya.
0: Qué bueno. Cuéntame, ¿qué te colabora?
4: Ah, don Felipe, lo que pasa es que tengo 2 problemitas. Vea, el primero es que soy muy nerviosa.
0: Uh-huh.
4: Tengo unos nervios y eso hace mucho tiempo. Uh-huh. Y lo otro es que yo me mareo mucho en carro desde que estaba joven y ahora que tengo 51 años. Sí, que es cierto. Entonces, a veces hay algo como para eso.
0: Bueno, vea, necesitamos la jalea de curuba y la jalea de pomelo. 1 cucharada de cada una en un vaso o en un pocillo con agua. Se mezcla y se toma 2 veces al día durante 2 meses.
4: Pomelo, sí. Sí, señor.
0: Necesitamos el Fortavit, 1 cucharada 2 veces al día por 2 meses. Fortavit. necesitamos.

0: Necesitamos el Bemba una cucharada dos veces al día durante 3 meses. Big Factor, dos cucharadas en agua o jugo dos veces al día por 3 meses. Y las goticas de Nersoy.
1: Gota tener soy.
0: Sí. 3 goticas al día, perdón, 20 goticas dos veces al día, o cuando esté deprimida, nerviosa, triste, ansiosa, nerviosa, rabiosa, todo eso.
1: Esas son las para el sistema
0: Para
1: nervioso.
0: los nervios, sí.
1: Nersoy.
0: Nersoy.
1: Nersoy. Ah, bueno, don Felipe.
0: Listo, pues.
1: Bueno, muchísimas gracias.
0: Con muchísimo gusto, Dios te bendiga.
1: Gracias, lo mismo a usted.
0: Que te vaya muy bien. 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Más oyentes, buenos días.
2: Don Felipe, buenos días.
0: ¿Quién habla?
2: Jaime, de aquí de Roledo.
0: Contame, Jaime, ¿en qué te colaboro?
2: Don Felipe, es una preguntita que un vecino aquí me dijo que le averiguara. Él mandó por los productos para los riñones.
0: Ajá.
2: Pero se le olvidó una cosa muy importante, decirle a usted que él en este momento le están haciendo diálisis.
0: Sí.
2: Entonces, que si los productos son los mismos o hay que agregarle algún otro.
0: Lo mismo, la única diferencia es que se disminuye el volumen del líquido, porque ellos tienen líquido controlado de litro y medio día por medio. Entonces, no se tomaría en un vaso la jalea, sino en un pocillito o en medio pocillito con agua. Jalea de piña y sidra y no se toma por 2 meses, sino hasta que le quiten la diálisis. Lo mismo el Retrobitón, se toma 3 copas al día hasta que le quiten la diálisis. Porque el Retrobitón evita que le dé anemia, porque la anemia lo puede matar en la misma diálisis. Listo. Y que lo que es la jalea de piña, de sidra y el Retrobitón lo toma hasta que le quiten la diálisis. Y que le adicione una crema que se llama Fermider para que aplique en los brazos y vaya desvaneciendo esos troncos que tiene ahí de estarle buscando la vena para poderle sacar la sangre.
2: Ah, bueno, señor.
0: ¿Sí?
2: Listo, ahora le puedo felicitar.
0: Bueno, mi
2: Muchísimas
0: hermano.
2: gracias, don Felipe.
0: Que te vaya muy bien, chao.
2: Igualmente, don Felipe.
0: 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Buenos días.
1: Buenos días.
0: ¿Quién habla?
1: Con Livia. Yo ya lo había llamado por un dolor que tengo en la costilla, en una costilla derecha.
0: ¿Cuántas cosillas derechas
1: Me
0: tenías? Un
1: sale
0: poco. En total son
1: y
0: 33. Los hombres
1: el
0: tenemos
1: estómago.
0: 32. ¿Ah? ¿Por qué se ríe? Es que son
1: me sale
0: casualidades. Usted sabía que tenemos 33 costillas, la misma edad de
1: no
0: Cristo.
1: sabía. Ah,
0: Imagínese.
1: vea.
0: Menos Talía, que Talía se hizo quitar las costillas para verse más flaca.
1: Ah, sí.
0: Y menos los hombres que
1: Vea.
0: tenemos una costilla menos porque de la otra costilla la sacaron a ustedes. Contame pues
1: Vea,
0: entonces.
1: doctor. Ese dolor me salió aquí al estómago y
0: Usted
1: eso
0: fue la
1: es
0: que cayó,
1: verdad.
0: que se cayó de frente y se apoyó las costillas.
1: Me caí de frente, no. Hace muchos tiempos y me caí,
0: Pero usted no fue la
1: pero
0: que me dijo la semana pasada que se había caído de frente y que se había golpeado las costillas, que le
1: no,
0: dolía
1: no.
0: mucho. Que
1: No,
0: ay,
1: no,
0: ay, ay,
1: no.
0: ay. Usted no fue la que dijo, ay, ay, ay, ay. Yo, Chabela. No. Y entonces, cuéntame pues tu historia.
1: Vea, me sale el dolor acá al estómago y eso es como un dolor duro a veces. Otras veces hay días que no me duele. Y otros días me sale ese dolor y me va hasta como hasta la ingle. Y entonces yo lo había llamado otra vez y usted me ha dicho que la jalea de curuba, pero yo no sé con qué más.
0: La de curuba con pomelo, pero venga, ¿y por qué le baja el dolor hasta la ingle?
1: Yo no sé, cuando me da ese dolor ¿a quién le hago la cosquilla? Me sale aquí al estómago, pero
0: Pero
1: al lado
0: el
1: derecho.
0: estómago y la ingle están muy lejos. ¿O es que usted se
1: No,
0: agacha y
1: pero yo
0: entonces le
1: hago.
0: pasa el dolor a la ingle?
1: Ese era el dolor que se me va bajando, yo no sé.
0: Vea, necesito, bueno, la jalea de curuba es con la jalea de pomelo. Una cucharada de cada una en un vaso con agua, curuba y pomelo.
1: Jalea
0: de curuba y de pomelo, sí, señora.
1: Sí.
0: Una cucharada de cada una en un vaso o en un pocillo con agua, se mezcla, se toma dos veces al día por dos meses.
1: ¿En ayunas o sin...?
0: Una cucharada de cada una en un pocillo o en un vaso con agua, se mezcla y se toma dos veces al día por dos meses.
1: Bueno.
0: Si no mencioné en ayunas, es a cualquier hora.
1: Ah, bueno, sí, sí.
0: Bueno, Fortavit, una cucharada dos veces al día por dos meses. Fortavit.
1: Sí, Fortavit.
0: En estos días bueno. Vino una señora y es que, ay, a mí me encanta su programa, pero cuando se enoja yo apago el radio y yo, ay, ¿yo qué te iba a regalar un radio? Ay, no, yo no lo vuelvo a pagar. ¿Cómo se le ocurre? ¿Eh?
1: Ay, se apagó el radio antes yo y lo más.
0: Lo que pasa es que hay gente que no comprende uno por qué se enoja.
1: Sí.
0: O sea, claro. el que reniegue porque yo me enojo, póngase mis zapatos.
1: Sí, es que hay personas que no entienden y uno, pues...
0: Ajá. Uh-huh.
1: No, yo le tengo mucha fe a usted. Yo la otra vez, hace muchos años, me hice remedios suyos y yo me curé.
0: Qué bueno.
1: Si es ahora que me resulta ese dolor, ay, no sé. Entonces, eso no es más.
0: No, espera, vámonos con la curva del pomelo, el Fortavit.
1: Fortavit.
0: Una, pomelo y Fortavit. Eso, una cucharada dos veces al día. Durante dos meses. Sí. Y necesitamos el Bemba.
1: ¿Y el chistaque es qué?
0: No es para otra cosa. Una cucharada dos veces al día durante tres meses. No, no, es que hay chistaque y hay chinois. El chinois es para la memoria. ¿O quiere que le mande el chinois para la memoria de una vez? ¿Está de memoria o no?
1: Sí, y también mantengo la presión muy alta.
0: Ajá. Bueno, entonces el chinois, una cucharada dos veces al día por tres meses. Big Factor, dos cucharadas en agua o jugo, dos veces al día por tres meses.
1: Big Factor.
0: Sí.
1: Bueno, va. Curuba, pomelo.
0: Fortavit. Chinois.
1: Chinois, sí. Es el que me olvida más.
0: Chinois es el que cambiamos por el Bemba.
1: Ah, bueno, Chinois.
0: Chinois.
1: Bueno, sí, ahí vamos.
0: El Big Factor.
1: El Big Factor.
0: Big Factor.
1: Big Factor.
0: Uh-huh.
1: Bueno.
0: Y necesitamos el Fitoacay. Una cucharada dos veces al día por tres meses. Fitoacay.
1: Fitoacay.
0: Fitoacay.
1: Fitoacay.
0: Uh-huh.
1: Bueno,
0: ¿vamos bien ahí?
1: Bueno, vamos en Bifactor. ¿Sí me está anotando?
0: Bifactor. ¿Qué está anotando?
1: Bueno, sí.
0: Bueno, ¿para la presión arterial?
1: Sí, para la presión.
0: Bueno, ahí necesitamos el Bonfar y el Malambo.
1: Bonfar y Malambo.
0: Hágale, haga de cuenta con un africano que estaba anunciando. Bonfar y Malambo. Munga, munga. Bonfar y Malambo. Eso. Una cucharada de cada una en un pocillo con agua.
1: Bueno.
0: Se mezcla y se toma dos veces al día. Perdón, ahí son dos cucharadas de cada una en un pocillo con agua. Se toma
1: dos veces
0: al día por dos meses.
1: Es el de la presión. De la presión. Bueno.
0: De la presión.
1: Bonfai.
0: Y Malambo. Necesitamos Malambo. El Hipersir.
1: El Hipersil ya lo tengo anotado, que también me sirve para el dolor allá.
0: Eso, 20 goticas para tomar dos veces al día por dos meses. Hipersil. 20
1: gotas, bueno.
0: Sí, para tomar dos veces al día por dos meses. Hipersil.
1: Bueno.
0: Necesitamos el... La jalea de mandarina, 2 cucharadas, 2 veces al día por 2 meses.
1: Jalea de mandarina.
0: Ajá.
1: ¿Ese es para la presión también?
0: Sí, señora. Chitaque. Ahora sí el chitaque. Chitaque, 1 cucharada, 2 veces al día por 3 meses. Ese también era para la presión.
1: Chitaque.
0: Chitaque. Ah, ¿para qué tiene tanta enfermedad? Chitaque. Claro, chitaque. Y necesitamos el chitaque.
1: Chitaque, sí, ya.
0: Y necesitamos la vil, 1 cucharada 2 veces al día por 2 meses.
1: ¿Cómo?
0: La vil.
1: La vil.
0: La vil.
1: La vil. La vil.
0: La vil.
1: ¿Eso también de 6 cucharadas?
0: 1 cucharada 2 veces al día.
1: Ah, bueno.
0: Durante 2 meses.
1: Bueno.
3: Y yo ya mandé el primer.
1: Mucho.
0: Ajá. ¿Listo?
1: Y cuando yo llame, es que como yo sufro de azúcar, con eso me mejora todo.
0: Ajá, sí, señora.
1: Ay, bueno.
0: Listo.
1: Muchas gracias, eso es todo.
0: Eso es todo. ¿Sabe qué puede hacer usted con el bonfá y el marambo? Cuando lo haya tomado, hace cargar y lo puede tomar. Si no quiere hacer carga, lo toma normal.
1: Ah, bueno, todo es 2 veces al día, todo.
0: Sí, señor. A la hora que quiera.
1: Ah, bueno.
0: Bueno, mi amor. Dios me la bendiga.
1: Bueno, usted también, doctor. Bueno, muchas gracias. Y por ahí lo estoy llamando otra vez apenas me olvide.
0: Ah, es que no lo copió.
1: Sí.
0: Ah, bueno, bueno. Hágale pues. Hágale pues.
1: Bueno,
0: bueno. Bueno, mi amor. Dios la bendiga. Bien. Chao.
1: A usted también.
0: Bueno, recuerden el teléfono 444-7202. 444-7202. 444-7202. Tenemos más oyentes. Buenos días. Buenos días.
4: Buenos días.
0: ¿Quién habla?
4: Hablas con Juan.
0: Juancho, ¿cómo estás? Juancho. ¿Qué más?
4: ¿Cómo le va?
0: Bien, hermano. ¿Cómo te han dicho, Juancho Carrancho?
4: Más o menos.
0: ¿No le han dicho Juancho Carrancho? A mí me da una rabia. Sí, claro, porque me decían, es que Juancho Carrancho, cabeza de plancho. Yo, ¿y este qué está jugando, pues? ¿Eh? ¿Qué le pasó? El esposo de una tía me decía así, yo, ¿y este qué? ¿Ah? Contame, pues, Juan.
4: Felipe, algo que no me han pedido cómo solucionar algo, es que... Tengo un encalambramiento, un cosquilleo en pies y manos. Y siento un calentamiento, como una sensación de quemazón en los pies. Que es lo que más me ha afligado y me ha estado viendo el neurólogo. Y me han hecho exámenes de la columna, de esos que le pasan electricidad a uno y todo sale bueno.
0: Sí.
4: Me remitieron al endocrinólogo y la cita se demora mucho hasta noviembre. Pero lo que más me aflige es ese calentamiento en los pies, la quemazón. Yo he tenido problemas de neurológicos, pues me dan como unas borracheritas y eso, pues, pero lo que más me aflige es eso, lo de la quemazón en los pies y el entumecimiento en pies y manos.
0: Oye, si no sentís como un ardorcito atrás.
4: Atrás, como sí. Ahí atrás.
0: Pues como una rasquiñita. Porque es que eso da cuando uno está pisando el purgatorio y lo de la cabeza es cuando le están saliendo cachos. Entonces a ver si te está saliendo cola también. No, tranquilo, hermano. Ya. 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Son 3 copitas al día, la primera en ayunas por 2 meses. Vas a tomar la jalea de piña y jalea de sidra porque si no limpias los riñones no vas a aguantar ese calor en los pies. 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
0: 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Para el calor en los pies vas a cocinar 3 papas grandes. Luego que se cocinen, bote el agua, echa las papas calientes en una bolsa plástica, mete los pies descalzos dentro de esa bolsa y pisa las papas lo más caliente que pueda. Cuando se enfríen las papas, ya usted se seca los pies y se acuesta a dormir. Hágalo por 3 noches para que quite ese calor en los pies.
4: Es una sensación de quemazón. Ajá. Será quemado.
0: Listo. Entonces, haga eso o espere a ver si es el purgatorio.
4: Sí.
0: Listo. Para el dolor de cabeza, para el dolor de cabeza necesitamos la jalea de curuba y la jalea de pomelo.
4: No, yo dolor de cabeza no tengo. Sino
0: no me diste,
4: como
0: pues.
4: Borracho. Como si estuviera copetón, como si hubiera tomado licor.
0: Ah, entonces para esa borrachera vas a tomar las goticas de Hipersil, 20 goticas para tomar 2 veces al día por 2 meses o cuando tenga la borrachera. 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Y la jalea de banano, 2 cucharadas 2 veces al día por 2 meses.
4: Yo me hice un tratamiento de hace poco, lo terminé de la neumonía. Hace 2 meses y medio ya pues estoy muy bien.
0: Sí.
4: Y otra cosita que me está quejando, hoy me hicieron una operación de una hernia inguinal izquierda. Sí. Hace 2 años y me está doliendo mucho. Mucho, y orino muy poquito y muy seguido, porque yo hice el tratamiento de la próstata hace por ahí 8 meses más o menos.
0: Sí, pero ahí te mandé para los riñones.
4: Entonces, muchas gracias. Pues lo que más me hace, como le digo, es ese calentamiento en los pies. La
0: por eso, porque tenés que limpiar los riñones.
4: Sí, gracias, es de los riñones.
0: Sí, señor.
4: Sí, bueno, Felipe, muy amable.
0: Listo, mi hermano, que te vaya muy bien.
4: Muy bien, gracias.
0: Bueno, hasta luego. 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Buenos días.
5: Paila.
0: Paila, la paila mocha. Paila mocha, eso es lo que le va a pasar al señor si no pone cuidado. Ah. Eso pasa casi siempre, como 50 años antes de morirse uno. ¿Ah? Hola, buenos días. Buenos días.
6: Buenos días.
0: ¿Quién habla?
6: Rosa.
0: Cuéntame, Rosa, ¿en qué te colaboro?
6: Ay, don Felipe, mira, es para pedirle un favor. Que es que mi hija tiene un niño de 4 años y tiene las amígdalas muy grandes, entonces lo están preparando es que para operarlo.
0: No, lo dejé operar, tiene... mi amor, vea. Cuando se operan las amígdalas, a un futuro no muy lejano, empieza a sufrir de artritis y se empieza a torcer todo el niño. No lo deje operar ni infiltrar. Para curar eso necesitamos un producto que se llama Lanur. Se toma una cucharada 2 veces al día hasta que termine el frasquito. No necesita los 2 meses porque el niño tiene 4 años. Y le damos la jalea de naranja agria y la jalea de limón con jengibre. Una cucharada de cada una en un pocillito con agua. Se le va a tomar 2 veces al día hasta que termine las jaleitas. ¿Con eso tiene?
6: Con esas tres.
0: Con eso tiene, mi amor. Y me llama y me cuenta cómo le fue.
6: Ah, bueno. Otra preguntita para una amiga de ella, que a la mamá es que le descubrieron cáncer en un pulmón.
0: Sí.
6: Entonces, que está muy triste, porque la mamá está muy decaída y que le duele mucho, que mantiene muchos dolores, que ya ni se alimenta bien. Y que se le toca esa bola ahí por encima del pulmón.
0: Ajá.
6: Entonces, como la otra vez la hija se curó con unos remedios que yo le pedí de usted, y allá de Fitosalud. Uh-huh. Entonces ya mi hija le comentó, ¿se acuerda qué tales y tales? Usted se curó con remedios de Luis. Ay, sí, yo me acuerdo. Y jamás me volvió a dar, o sea, el espolón, y yo no me acuerdo qué más fue. Entonces ya siempre mucho. Digo, ay, sí, dígale a la mamá que me haga el favor y le comente a él que yo sí le hago los remedios a mi mamá. Pues ella me dijo para que le preguntara a ver qué le hace.
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0: 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Con eso tiene.
6: Ay, bueno, señor.
0: Ánimo, pues, con eso tiene. Y me llama y me da el testimonio, no se lo olvide.
6: Ay, sí, yo que no me lo pierdo. Todos los días soy sagrada escuchándote.
0: Qué bueno.
6: Ah, sí, pero es que a veces es muy difícil uno comunicarse,
0: así
6: a día.
0: No, no crea, yo me llamo.
6: ¿Ah, sí?
0: Sí, yo me llamo. ¿Aló, Fepe? Sí, con él. ¿Aló?
6: Ay, vea cómo se comunica de fácil.
0: Ajá. Hágale, pues, mi amor.
6: Bueno, listo, pues, don Felipe, muchísimas gracias.
0: Bueno,
6: que Dios
0: pues,
6: nos bendiga.
0: Que te vaya muy bien, chao.
6: Igualmente, chao.
0: 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Llegamos al final del programa. Muchísimas gracias, amigos oyentes. La asistencia técnica la cubrió José Fernando López y al frente de micrófonos, su amigo de siempre, Juan Felipe Tobón. Un resto de día muy feliz. Que Dios nos bendiga. Chao, chao.
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1: Estudió ingeniería eléctrica, pero nunca la ejerció por dedicarse a la música. Además de cantar, tocaba la guitarra.

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1: Su primer disco grabado fue Dile al Mundo y Tres Pasos al Cielo en 1976.

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1: Carmela y Rafael. Carmela Rey y Rafael Vázquez de México. Su momento estelar como dueto lo tuvieron al interpretar ¿De qué color es la piel de Dios?

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1: Llegamos al final de nuestro mágico cóctel musical. 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Espero que este haya sido de su total agrado. Soy Gustavo Niño Mendoza y me siento muy complacido de haberles acompañado aquí en Tu Voz de la Nostalgia.

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1: Qué gusto saludar a todos los oyentes de los 1530 AM, la voz de la nostalgia, el corazón de la radio. Sí, soy quien les acompaña en estas horas de la tarde hasta las 8 de la noche. Estoy bajo la dirección y programación de Juan Felipe Tobón. 2 de la tarde con 10 minutos. Invitación para que hagamos juntos la programación, para que pasemos una tarde espectacular, una tarde ya de mitad de semana con toda la buena compañía de la voz de la nostalgia, donde solo éxitos suenan aquí en los 1530 AM. Así que ya nuestras líneas listas para recibir sus mensajes: 305-473-7772, 475-7972, 475-7973. Bienvenidos a esta hora de programación aquí en La Voz de la Nostalgia.

Radio. 2:16 PM, oíamos Cuando salga la luna de los puntos y Mi gran noche con Salvatore Adamo. La música que tenemos para ustedes en esta tarde de, sí, una tarde ya de 16 de septiembre, día miércoles, en donde la pasas muy bien con la voz de la nostalgia.

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1: Éxitos como las canciones. Esta es mi refugio que estábamos oyendo. Me refugié en tu juventud, de Rocío Dúrcal. Una de las canciones que oímos aquí en La Voz de la Nostalgia, y Mi Mundo Tú, de Camilo Sexto. 2:26 p.m. Saludamos a Miriam Rabe, a John Freddy Usuga Flores también, que está en sintonía. María Luz Darienao, que también está en sintonía. A todos ustedes, qué agradable saber que están haciendo su reporte a través de nuestra línea 305-473-7772. La Voz de la Nostalgia, el corazón de la radio.
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1: Con canciones como la que oíamos de Pedro Lobato, Cuando hablo de ti. Ya son las 2:35 de la tarde aquí en La Voz de la Nostalgia.
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1: El corazón de la radio que te invita a que disfrutes de un tres a la vez único, un tres a la vez también programado por uno de nuestros oyentes, en donde nos unimos también en recordar a uno de los grandes. Sí, les hablo de Camilo VI, cuyo nombre real era Camilo Blanes Cortés, un famoso cantautor, productor y compositor español. Nació el 16 de septiembre de 1946 en Alicante y falleció el 8 de septiembre del 2019 en Madrid. Así que un día como hoy, en

0: recordando ese lindo legado musical con tu hermosa voz tan romántica y nostálgica. Besos y abrazos mil hasta el cielo. Ella es María Luz Darienao, que también se suma en recordar a este gran artista. Y acá tenemos en los tres a la vez tres de sus grandes éxitos, Entre Amigos, Hasta el Final y Después de Ti. Suenan en los tres a la vez de La Voz de la Nostalgia.
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3 a la vez con uno de los grandes artistas. Recordamos un poco de Camilo Sesto. De niño cantaba en el coro del colegio. En los años 60 formó parte del grupo pop local de los Dyson. Se mudó a Madrid en 1964 para buscar el éxito musical. Se unió a la banda de los Bortines en 1966 y participó en algunas películas. Lanzó su carrera como solista y se convirtió en una gran estrella de la balada romántica, el pop y el rock. Vendió millones de discos en todo el mundo gracias a su voz única. Y en 1975 recordamos que protagonizó y produjo la famosa versión en español del musical Jesucristo Superstar, además de que él mismo lo financió porque quería muchísimo poder tener ese gusto, de darse ese gusto de hacer esta producción. Así que nuestro 3 a la vez por Camilo Sesto aquí en La Voz de la Nostalgia, 1530 AM, el corazón de la radio.

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1: Oíamos Lo voy a dividir en la voz de Lolita, 2:53. Sí, puedes participar, puedes llamar, puedes dar tu reporte de sintonía a través de nuestra línea 305-473-7772. Seguimos saludando a más de nuestros oyentes, Audai, que también está en sintonía, a María Elena, que reporta sintonía desde Itagüí y que, bueno, está disfrutando de una tarde única en compañía de La Voz de la Nostalgia.

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Oíamos en la voz de Nelson Ned, Mi manera de amar. 2:58 p.m. Saludamos también a John Freddy Úsuga, que nos dice, hola, buenas tardes, reporto sintonía. Freddy en Bellavista, Cañas Gordas. Ah, listo, muy bien, muchas gracias. La canción Por algún camino de Sandro. Listo, vamos a ubicarla acá también en esta hora de programación. Estamos en La Voz de la Nostalgia.

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1: Iniciamos nuestra hora de programación con la canción Como un picaflor de Raúl Santi. 3:12 p.m. y seguimos con más de nuestros oyentes. Los saludamos a quienes nos están enviando mensajes a nuestra línea 305-473-7772. Johnny me dice, buenas tardes Viviana, el Señor me le regale una tarde maravillosa igual para ti. Johnny Escobar, él se encuentra en Corozal, Sucre. Fiel oyente de La Voz de la Nostalgia, 1530 AM, el corazón de la radio. También a Consuelo la tenemos por aquí, que nos está enviando mensaje. A todos los invitamos para que participen en esta tarde, una tarde de ya, como decimos a veces por ahí, ombliguito de semana, ya la mitad de la semana, 16 de septiembre, día miércoles, aquí con La Voz de la Nostalgia, 1530 AM, el corazón de la radio.

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1: Y nos encanta que nos envíen esos mensajes, su reporte de sintonía, que nos envíen las notas de voz, que nos llamen para oír a nuestros oyentes y en las solicitudes que hacen, pues también hacer la programación con cada uno de ustedes en esas canciones. Inicio saludando a Octavio López en el Alto de Las Palmas, que nos envía o nos llama mejor por la línea 475-7972 y solicita la canción Que hay en tu mirada de Juan Erasmo Mochi, 3 de la tarde, 16 minutos.

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1: Entonces, el dial que te acompaña 24 horas al día y los 7 días de la semana es 1530 AM. Sí, la voz de la nostalgia, el corazón de la radio. Voy con más de nuestros oyentes que nos envían este saludo a través de nuestra línea 305-473-7772. Hola, buenas tardes.
2: Hola. Hola, buenas tardes. Mi voz de la nostalgia. Ay, me encanta la emisora. Ah, es que bueno. A veces no puedo llamar porque me mantengo muy ocupada.
1: Sí, señora.
2: Yo soy abogada y estoy recién operada de las rodillas.
1: Sí.
2: Entonces trabajo desde aquí, de la casa, pero mantengo con ustedes.
1: Qué rico.
2: Y con la voz de Antioquia.
1: Ah,
2: mis
1: excelente.
2: Emisoras favoritas. Y los fines de semana, la radio y el reloj.
1: Ah, bueno.
2: Mijita, bienvenida tan bella. No sé bien cómo te llamas porque no le he parado ni bolas al nombre tuyo.
1: Viviana.
2: Pero me encanta cuando hablas. Eres
1: bueno,
2: una
1: sí,
2: persona
1: señora.
2: Muy divina. Soy Consuelo de Itagüí. Quisiera escuchar de Camilo VI,
1: ¿sí?
2: Melina. Y Amor de Hombre de Mocedades.
1: Ah, bueno.
2: Gracias, gracias y Dios te bendiga. Un abracito. Bendiciones. Saludos para don Felipe. Chao, gracias.
1: Con todo gusto, Consuelo, una pronta recuperación y sabemos, la mejor compañía ya la tiene ahí en el dial 1530 AM, la voz de la nostalgia. Así pueden comunicarse nuestros oyentes, nos envían sus notas de voz que nos encanta oírlos y también nos pueden llamar para que puedan programar las canciones de una tarde inolvidable con la voz de la nostalgia.

La voz de la nostalgia 1530 AM. Sí, somos esa emisora más romántica de Medellín, 3 de la tarde con 26 minutos. Invitación porque hoy en esta tarde también estaremos con lo que es dos que parecen uno, a seguir de las 5 de la tarde hasta las 7 de la noche. Una balada y un bolero que se pueden programar en ese espacio. Tardes muy románticas con la voz de la nostalgia.

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1: Con canciones como la que interpretaba Lucerito, Sobreviviré, hace que podamos tener esos recuerdos que empiezan a evocarse al oír estas melodías. 3:38, invitación a disfrutar de los tres a la vez. Artista invitado por Miriam Rabe desde Robledo y quien ha elegido tres de sus grandes éxitos para que suenen aquí en La Voz de la Nostalgia. 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
1: Un corazón muy romántico porque siempre complacemos a nuestros oyentes en la solicitud que hacen en esto de los tres a la vez. Les recordamos a quienes van llegando también a la audiencia, tenemos ese espacio cada hora, un artista o una agrupación con tres de sus grandes éxitos que son solicitados a través de nuestras líneas por nuestros oyentes de La Voz de la Nostalgia. Estábamos entonces con Cristian Castro, tres de sus grandes éxitos, Si me ves llorar, Lloran las rosas y el primero que oímos, Por amarte así. 3 de la tarde, 53 minutos, el corazón de la radio.

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1: Así es, puede participar a través de nuestra línea 305-473-7772, así como lo hace Ana. Ana, buenas tardes.
2: Buenas tardes, soy Ana María Gómez Velázquez del barrio Santa Mónica. ¿Sí? Por favor, me coloca la canción.
1: ¿Cuál? ¿Cuál canción?
2: Querido viejo de Roberto Carlos. Muchas gracias, mi querida.
1: Ah, bueno, Anita, esa canción a veces se puede relacionar que sea querido hijo, pero la canción se llama Es mi querido, mi viejo, mi amigo. Listo, entonces sí, te la vamos a programar. 3 de la tarde, 57 minutos, La Voz de la Nostalgia.

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un sorbito de champán, una canción que originalmente sale en 1966 por Los Brincos, quien son quien la componen, recordamos Fernando Arbex, Manuel González, Juan Pardo y Antonio Morales, conocido como Junior. Eso fue un éxito en ese tiempo. ¿Qué hace Juan Erasmo Mochi? En 1977 hace un cover de esta canción donde le impregna ese toque de jazz y que obviamente fue bastante interesante con ese sonido de saxofón, logrando revitalizar el tema y convertirlo en un clásico imperdible de la época de los 70. Nuestros artistas aquí en La Voz de la Nostalgia, 1530 AM, el corazón de la radio.

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1: 24 horas al día, los 7 días de la semana, con solo éxitos, nos enamora siempre. La voz de la nostalgia, 1530 AM, el corazón de la radio. Y quiero saludar a nuestros oyentes que también se comunican a través de nuestra línea 475-7972. Hola, hola. Hola, ¿quién tenemos en línea? Hola. Hola, no te oímos, hola. Bueno, él era Edwin, que estaba también con nosotros, me estaba llamando y me estaba solicitando una canción también para esta tarde de mitad de semana, para una tarde que quiere disfrutar muchísimo con una de sus artistas favoritas, y dice que quiere oír Cambias, mi amor, de Valeria Lynch. Entonces, acá la tenemos en La Voz de la Nostalgia, 1530 AM, el corazón de la radio.

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1: Así es, en tu casa, en tu punto de trabajo, en tu vehículo, en donde te movilices, en el lugar donde te encuentres, siempre la mejor compañía, la voz de la nostalgia. 1530 AM, el corazón de la radio. Oíamos a Los Ángeles Negros y Volveré. 4 de la tarde con 25 minutos.

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3: Eso hace la música, une nuestras almas en libertad, en el corazón de la radio, la voz de la nostalgia, 1530 AM, 4 de la tarde con 36 minutos.

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1: La emisora más romántica de Medellín, oíamos Boca Rosa con Ángela Carrasco, 4 de la tarde con 40 minutos, llegamos al momento de los tres a la vez, solicitado por uno de nuestros oyentes a quien saludamos en esta tarde. Hola, hola.
2: Hola, ¿qué tal? Muy, pero muy buenas tardes para ti, Viviana, para toda su familia y todos los oyentes de la emisora La Voz de la Nostalgia.
1: Buenas tardes.
2: Hablas con Oday Caro y acá del municipio de Andes en esta tarde del miércoles,
1: hola,
2: mitad
1: Oday
2: de semana.
1: ¿Sí?
2: Para participar en los tres a la vez, tres canciones de la agrupación venezolana Los Terrícolas.
1: Okay.
2: La primera de ellas es Si me faltaras tú,
1: ¿sí?
2: Dos cosas y Contigo mi amor.
1: Muy bien.
2: Muchísimas gracias.
1: Listo, nos vamos con este tres a la vez solicitado desde Andes, sí señores, por Oday Caro, uno de nuestros oyentes también fieles a La Voz de la Nostalgia, 1530 AM, el corazón de la radio.
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1: Un corazón muy enamorado, somos el corazón de la radio, la voz de la nostalgia 1530 AM. Oíamos entonces estos tres a la vez con los Terrícolas, tres de sus grandes éxitos. Si me faltaras tú, dos cosas y contigo, mi amor. 4 de la tarde, 51 minutos.

Celos con Daniela Romo, la canción que oímos aquí en La Voz de la Nostalgia. Ya a las 4:57, solo 7 minutos nos separan para nuestra cita de lunes a viernes aquí en La Voz de la Nostalgia con dos que parecen uno, de 5 a 7 de la noche con las baladas y boleros.

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4: Cinco de la tarde con siete minutos. Llegamos a este momento muy romántico de La Voz de la Nostalgia con Dos que parecen uno. Soy Vivi González, quien les acompaña en este espacio, bajo la dirección y programación de Juan Felipe Tobón. Y así les doy la bienvenida a todos los que van sumándose a nuestra gran familia La Voz de la Nostalgia. De lunes a viernes, 5 de la tarde a 7 de la noche, estamos con la programación de Balada y Bolero en Dos que parecen uno.

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1: 5 de la tarde con 16 minutos. Dos que parecen uno, la perfecta combinación de la balada y el bolero. Y de inmediato me voy con la programación que solicitan nuestros oyentes a través de nuestra línea 305-473-7772. Saludamos a Miriam Rabe, que reporta sintonía desde Robledo y solicita las canciones Corazón Vacío con los Yonix y Temeridad con Olimpo Cárdenas. 5 de la tarde, 17, dos que parecen uno.

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1: Qué momento tan agradable al estar disfrutando de Dos que parecen uno, una balada y un bolero. Solo aquí en La Voz de la Nostalgia, 1530 AM, el corazón de la radio. Continuamos con más de lo que solicitan nuestros oyentes a través de nuestra línea 475-7972. Saludamos a Carlos, que está en Laureles y quiere oír las canciones Amor, no me abandones de Rabito y Obsesión con Daniel Santos con el cuarteto Pedro Flores. 5 de la tarde, 24.

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4: De lunes a viernes, entre las 5 y las 7 de la noche, estamos con dos que parecen uno en La Voz de la Nostalgia, 1530 AM, el corazón de la radio. Y sí, pueden hacer su solicitud de esa balada y ese bolero a través de nuestra línea 305-473-7772. Hola, buenas tardes.
5: Buenas tardes, Viviana.
4: Hola, buenas tardes.
5: Hola, con María Enrique de Buenos Aires.
4: Buenas tardes, María.
5: Para participar de este parecen uno.
4: Sí.
5: El bolero por retenerte de Olivia González.
4: Sí.
5: Y la balada, la pobre mía, de los golpes.
4: Listo.
5: Muchísimas gracias, una felicidad.
4: Con todo gusto, Mario. Vamos entonces con lo que estás programando aquí en Dos que Parecen Uno de La Voz de la Nostalgia.

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1: 5 de la tarde con 41 minutos, vamos avanzando rápidamente en esta primera hora de Dos que parecen uno. Hasta las 7 de la noche estaremos con la programación de balada y bolero. Saludamos en este momento a Marlon Vázquez, que reporta sintonía desde Bella Calabria. Solicita las canciones Tú no comprendas ni Daniel y Amor, qué malo eres con Johnny Albino con el trío San Juan. Dos que parecen uno.

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1: Y llegamos a las 5:49 de la tarde. Agradable pasar esta mitad de semana, hoy día miércoles 16 de septiembre, en la compañía de La Voz de la Nostalgia, 1530 AM, el corazón de la radio. Quiero saludar a John Freddy, que nos dice: buenas tardes, Viviana, reportando sintonía de Itagüí. Soy John Freddy. Me hace el favor y me pones dos temas, Ella de Luis Fierro y Noches de Boca Grande. Muchas gracias. Una feliz tarde. Bendiciones de lo alto. Igual para ti, para todos nuestros oyentes. Mil bendiciones. ¿Y en esta programación qué haces? Claro que sí. Va a sonar aquí en este momento en La Voz de la Nostalgia.

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1: Y continuamos saludando a nuestros oyentes en este momento, a Luz de Belén, que también quiere participar en Dos que Parecen Uno, con las canciones Yo Sé Que Estás, Los Ángeles Negros y Sombras de Javier Solís con Los Panchos. 5:56, Dos que Parecen Uno, de la Voz de la Nostalgia.

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1: Llegamos a nuestra segunda hora de programación en dos que parecen uno, sí, una balada y un bolero aquí en La Voz de la Nostalgia, 1530 AM, el corazón de la radio. 6:09 PM y quiero saludar a más de nuestros oyentes que envían sus mensajes a nuestra línea 305-473-7772. ¿A quién saludamos? Hola, buenas tardes.
2: Bien, Ava, buenas tardes.
1: Buenas tardes.
2: Reportando sintonía de Castilla, Wilson.
1: Hola, Wilson.
2: De tu buena programación con los oyentes, sí. Me gustaría escuchar dos que parecen uno.
1: Ajá.
2: A Levan, sí. ¿Qué tiene la niña?
1: ¿Qué tiene la niña? Muy bien. ¿Y qué quieres oír en el bolero?
2: De un tema de Tito Cortés, de Rumbes.
1: De Rumbes, listo, claro que sí, con todo gusto. Entonces estamos para servirte, Wilson.
2: Gracias.
1: Con todo gusto.
2: Por su buena programación.
1: Bueno, programación, recordamos, estamos bajo la dirección y programación de Juan Felipe Tobón, sí, señores. La excelente programación que tenemos aquí en La Voz de la Nostalgia. Esto es Dos que Parecen Uno, programación que también hacen nuestros oyentes a través de nuestra línea, siempre en disposición para todos ustedes.

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1: La excelente combinación que tenemos siempre en las tardes, de lunes a viernes, entre las 5 y las 7 de la noche, es esa fusión entre la balada y el bolero que solo encuentras aquí en Dos que parecen uno, de La Voz de la Nostalgia. Les damos la bienvenida también a todos aquellos que empiezan a ser parte de nuestra gran familia. Les recordamos que pueden programar esa balada y ese bolero a través de nuestra línea 305-473-7772. Pueden llamar a nuestras líneas fijas 604-475-7972, siempre que llamen desde un celular, o 604-475-7973. Si llaman directamente de un teléfono fijo, pues no tienen que ubicarle el 604. 6 de la tarde con 16 minutos y continuamos con más de esta programación balada y bolero aquí en La Voz de la Nostalgia, dos que parecen uno.

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1: 6:24. Estamos en esta segunda hora de programación en Dos que parecen uno, una balada y un bolero. Y quiero saludar a Olga González en el barrio Aranjuez, que está también disfrutando de esta buena programación y se suma también a querer oír esas canciones que le gustan de estos dos géneros. Tenemos con José Vélez, Yo seré tu amante, y Solo amigos con Ricardo Fuentes. Un abracito gigante para Olga, que así como ella, muchos de nuestros oyentes hacen sus actividades al ritmo de dos que parecen uno.

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1: Seis de la tarde con 33 minutos. Y seguimos con más mensajes de nuestros oyentes que los envían a través de nuestra línea 305-473-7772. Nos saludan, nos dicen buenas noches, quiero escuchar la balada de Sandro Querida y un bolero de Fernando Valadez, ¿Por qué no he de llorar? Muchas gracias. Ella es Adriana María Cifuentes de Belén Rincón. 6 de la tarde con 34 minutos, vamos avanzando en esta tarde y vamos y seguimos disfrutando de lo que son esta balada y este bolero que suenan aquí en Dos que parecen uno.

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1: 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Es lo que siempre tienes cuando estás en sintonía con los 1530 AM, el corazón de la radio, la voz de la nostalgia. De lunes a viernes estamos entre las 5 y las 7 de la noche con dos que parecen uno, una balada y un bolero. 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
1: Oíamos las canciones Usted me dejó llorando de Kim Clave y Cómo fue con Benny Moon. 6 de la tarde con 49 minutos, dos que parecen uno en La Voz de la Nostalgia. Nos gusta muchísimo saludar a todos los que van haciendo su reporte de sintonía a nuestra línea 305-473-7772. Maribel desde el municipio de Itagüí nos saluda y solicita sus dos canciones, Te quiero de Nino Bravo y No pidas más perdón, con Carlos Argentino Torres. Dos que parecen uno de La Voz de la Nostalgia.

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1: 6:55 PM. Así vamos llegando al final de Dos que parecen uno en la voz de la nostalgia, 1530 AM, el corazón de la radio. La invitación para nuestra cita de lunes a viernes es mañana a las 5:00 PM. Para que programen esa balada y ese bolero a través siempre de nuestras líneas. Esperando hayan pasado una tarde inolvidable y sí, la invitación también para esos amigos, esos familiares, esos conocidos que les gusta la música romántica y que disfrutan también del bolero, para que mañana nos encontremos de nuevo con Dos que parecen uno de la voz de la nostalgia.

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